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5: Muy buenas tardes, amable auditorio de Radio Universidad.
6: Muy buenas tardes, amable auditorio de Radio Universidad. Les saluda René Guadalupe Pérez Ríos. Estaré acompañándoles hasta las 8:40, si ustedes me permiten. Tendremos enseguida el programa Sintonía Social del Departamento de Trabajo Social de la Universidad de Sonora y después vendrá Diletantes en Primera Persona. Espero me acompañen porque hoy tendremos a dos invitadas que van a cantar en vivo, pero además nos van a hablar del idioma palabra mayo o pues... Es una de ellas, es maestra de ese idioma aquí en la Universidad de Sonora. Nos van a hablar un poquito de su cultura, de su pueblo, de sus costumbres, de sus tradiciones, en fin, algo de historia. Espero que me acompañen hoy en Diletantes en Primera Persona.
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8: Muy buenas tardes, les damos la bienvenida a Sintonía Social, un espacio para reflexionar y aprender a pensar la realidad desde trabajo social. Agradecemos a Radio Universidad por este foro para el diálogo y el encuentro con nuestra comunidad universitaria, así como el trabajo en los controles técnicos de nuestra compañera Karina Quijada Gallegos. En esta ocasión queremos acercarnos a una problemática que por su complejidad y sus consecuencias nos exige mirar más allá de lo evidente, la violencia contra las mujeres y particularmente el feminicidio. En trabajo social sabemos que comprender una problemática social implica acercarnos a los contextos en los que se construye, a las relaciones que la atraviesan y a aquellas prácticas cotidianas que en ocasiones terminamos normalizando. Por eso hoy queremos conversar sobre un trabajo que nos ofrece precisamente esa posibilidad de mirar la violencia desde otro lugar, las dinámicas familiares y sociales que forman parte de esta problemática. Nos acompaña nuevamente en Sintonía Social una profesora que ya ha formado parte de nuestro programa. Nos da mucho gusto recibir de nuevo a la maestra Silvia Elena Huerta Castillo, autora de este artículo que nos sirve como punto de partida para esta conversación. Agradecemos el habernos otra vez encontrado en este espacio. Muchas gracias, Silvia, muy interesante tu artículo. Pues bienvenida, Silvia.
9: Pues muchas gracias por la invitación y su audiencia también, ¿no? Que nos va a escuchar en este momento.
8: Gracias. Silvia también es egresada de la maestría que tenemos en Trabajo Social, en Desarrollo Social, y actualmente, no sé, Silvia, ¿terminaste el doctorado?
9: Lo estoy cursando actualmente en el CIAT, en Desarrollo Regional.
8: De hecho, la profesora Román,
9: sí,
8: es parte de, ¿cómo le llaman?
9: De la directora de tesis.
8: Ajá.
9: Y la doctora Ana Gabriela Rodríguez, de aquí de la Universidad de Sonora, es una lectora, forma parte del comité de tesis.
8: Ajá. Antes de entrar de lleno a conocer un poquito la parte del artículo, ¿dónde podemos encontrar este artículo?
9: Pues está en línea, como publicación, lo podemos encontrar fácilmente ahí en internet, si lo consultamos en el Google. Y pues lo podría, próximamente lo van a tener aquí en la Biblioteca de Ciencias Sociales, ¿no?
8: ¿Cuál es el título, Silvia, de este artículo?
9: Es el feminicidio, una mirada hacia las dinámicas familiares, ¿no? Del feminicidio en el contexto de Ciudad Obregón, Sonora, ¿no?
8: Muy bien. Maestra, ¿y por qué? ¿Por qué en Ciudad Obregón, desde una mirada centrada en las dinámicas familiares? A ver, platíquenos un poquito más.
9: En sí, el municipio y su cabecera municipal, que es Ciudad Obregón, pues ha venido presentando una problemática no solamente del crimen organizado, sino una alza progresiva desde el 2015 al 2023 en feminicidio. De hecho, presentaba un porcentaje del 50%, ¿no?, en ese periodo de que se incrementó el feminicidio en su cabecera municipal, que es Ciudad Obregón, ¿no? Por eso el interés de trabajar en este territorio, además aunado que se encuentra ese territorio en atención prioritaria por el gobierno federal, derivado a la situación del crimen organizado que ahí existe, ¿no?
8: Uh-huh.
9: Y que este crimen organizado pues repercute, ¿no?, en esa cultura de masculinidades hegemónicas, ¿no?
8: Muy bien. Uh-huh. Cuando hablamos de feminicidio, muchas veces pensamos inmediatamente en el hecho criminal. Sin embargo, el artículo nos invita a mirar lo que ocurre antes en la vida cotidiana. ¿Qué podemos encontrar en estas dinámicas familiares que nos ayude a comprender cómo se va construyendo y normalizando la violencia?
9: Pues podemos encontrar pues aprendizajes y prácticas, ¿no?, que parecen pequeñas o normales, ¿no?, pero que van construyendo relaciones desiguales del poder, ¿no? Por ejemplo, ¿quién tiene la autoridad en casa? ¿Quién debe obedecer? ¿Quién debe tomar esas decisiones desde nuestras familias, desde nuestro núcleo familiar, ¿no? ¿Quién tiene derecho a hasta enojarse, ¿verdad? A veces nos deriva. ¿Quién debe cuidar? ¿Quién debe callar? ¿O quién tiene que tolerar determinadas conductas, ¿no? Esta violencia aparece espontáneamente, ¿verdad? Pareciera ser, pero se va gestando en esos vínculos, ¿no? Las palabras, las omisiones, el maltrato, los silencios, que forman parte de esas relaciones desde cotidianas, desde nuestros hogares, ¿no? Y eso nos van enseñando también cómo se deben de comportar o cómo deben de ser y actuar los hombres y cómo debemos de actuar y hacer las mujeres desde ahí, ¿no?
8: Claro, qué interesante, porque esto te permite ir generando una cultura que va normalizando todas esas prácticas, ¿verdad? Y eso te lleva a generar también una estructura donde tú estás señalando que es esta visión patriarcal, es esa parte de asimetrías de poder que reproducen dinámicas violentas, y que esas dinámicas violentas hacen que nos interactuemos de manera violenta, pero resulta que eso lo aprendimos desde antes. Entonces, hay un concepto, maestra, que me interesó mucho en su artículo, que habla sobre la desensibilización. ¿Qué significa que una sociedad llegue a acostumbrarse a la violencia y deje de verla como algo que debería alarmarnos?
9: Pues, como usted lo menciona, pues la desensibilización es ese proceso, ¿no?, mediante el cual, después de estar expuestas continuamente a estos actos de violencia, las personas dejan de percibir como algo grave, ¿no?, como algo anormal. Si nos acostumbramos a esto, pues si seguimos acostumbrándonos, mejor dicho, a esta situación, pues estas violencias se van a incrementar, ¿no? Como lo estamos viendo hoy actualmente, ¿no? Y principalmente aquí en el municipio de Hermosillo, cómo se han incrementado la violencia feminicida y la violencia familiar en todos los municipios, no ha dejado de incrementarse, ¿no? Entonces esa costumbre que tenemos de que lo vamos normalizando, pues a través de estos actos del silencio, de quedarnos calladas, ¿no? De que el aquí las masculinidades son las que deben de tomar decisiones en nuestros hogares, pues lo vamos estrechando más entre los vínculos, ¿no? Que de este desarrollo que tenemos.
10: Claro, y estamos hablando de personas. A veces nos cuesta como que trabajo decir que a la hora de hablar de estas dinámicas sociales, pues hablamos de personas que se están formando en estos entornos, ¿no? Entonces, ahora sí que pensando en niñas, en niños, en adolescentes, en estos espacios de socialización que deberían de ser lo contrario, ¿verdad? Dar seguridad, dar amor, dar crecimiento para que a la hora de relacionarse en otro espacio escolar, pues también se generen esta cultura en un momento dado, una cultura de saber relacionarnos con el otro. Pero si empezamos nosotros a observar e integrarlo a una problemática como feminicidio, pues como que empezamos a darnos cuenta de esta importancia de los espacios de socialización, en este caso, donde aprendemos a ser violentos, que es en la familia. El artículo señala, maestra, muchas veces la violencia se aprende en lo cotidiano, bien dice usted, en los silencios, en los roles de género. O sea, a ti te toca esto por ser mujer, a ti te toca esto por ser hombre, la parte tradicional, tú eres el proveedor, etcétera, etcétera. Entonces, ¿se justifica o no se cuestiona? Entonces, ¿qué papel tienen estos aprendizajes al momento de reproducir las desigualdades entre mujeres y hombres?
9: Pues tiene una importancia muy relevante, ¿no? De lo que, cómo estamos actuando y normalizando estos hechos, ¿verdad? Entonces, el papel fundamental de la familia, pues, es uno de los primeros espacios de socialización, ¿verdad? Ahí es donde aprendemos desde la infancia, ¿no? Diciendo cómo debemos de socializar. Desde esa infancia aprendemos qué significa, como decía usted, ser hombre, qué significa ser mujer. Aprendemos qué comportamientos son aceptados también, no solamente desde la familia, sino dentro de la sociedad, ¿verdad? Nos dicen cómo nos debemos de sentar, inclusivemente, y cómo nos debemos de vestir, ¿verdad? Porque somos mujeres. Ajá. Y que las mujeres tenemos un valor cuando actuamos de cierta manera, ¿verdad? Y nos desvalorizamos cuando actuamos de diferente manera. ¿Qué responsabilidades corresponde a cada persona? También nos señalan desde ahí. ¿Y cuáles son las relaciones de autoridad, ¿no? Desde ahí vamos aprendiendo este. Entonces, el problema es que estos aprendizajes pueden reproducirse, ¿no? Y posteriormente en las relaciones de pareja se siguen generando, ¿no? Estos aprendizajes hacia cómo nos debemos de comportar, estos roles, estos estereotipos también, y nos van marcando esa dominación, ¿verdad? Esa dominación del hombre hacia la mujer, ¿no? Claro. Y de ser sumisas, de quedarnos callada, de cumplir todas las expectativas que tienen por esta cuestión, por esa construcción social de cómo debe de ser el hombre, pues, no, y cómo debemos de ser las mujeres.
10: Uh-huh. Fíjense, ahorita pensando desde trabajo social, que es este foro, ¿no? Es este espacio, siempre se insiste en la importancia de comprender a las personas dentro de sus contextos. ¿Qué cambia nuestra manera de entender e intervenir frente a la violencia cuando dejamos de verla solamente como un problema individual y la analizamos como un fenómeno social, familiar y cultural? Cuando tenemos esta visión integral, ¿qué es lo que cambia, maestra?
9: Pues cambia prácticamente todo, ¿verdad? Porque dejamos de preguntar únicamente qué le pasa a esta persona, ¿no? Sí, y comenzamos a preguntando qué está ocurriendo en nuestro entorno que hace posible esta violencia, ¿no? ¿Sí? Esto significa quitar responsabilidad a quien ejerce. Esto no significa que estamos quitando una responsabilidad a quien ejerce violencia, sino significa comprender esa conducta individual puede estar relacionada con estructuras sociales, ¿no? Aprendizajes familiares, desigualdades de género, normas culturales y relaciones de poder. Eso es lo que nos significa. El presente artículo también que estamos ahorita analizando sostiene que percibir el feminicidio únicamente como un fenómeno legal es insuficiente, ¿no? Por eso es necesario reconocer esas raíces culturales y sociales que tiene que ver con esta producción y reproducción, ¿no?, de la violencia.
10: Claro, y escuchando la maestra me hace pensar en esta necesidad del trabajo interdisciplinario, ¿verdad? Porque en un momento dado nosotros desde la disciplina de trabajo social, si bien es cierto, podemos analizar, estudiar la problemática, nosotros tenemos que ir al campo. Tenemos que ir al contexto y a partir del contexto nosotros empezamos a comprender todas estas cuestiones que rodean y la necesidad de empezar a hacer intervenciones muy, muy situadas, ¿no? Porque, por ejemplo, estamos hablando de estructuras, así como hay estructuras familiares, o sea, que es una institución donde está fabricando seres humanos, pues también la universidad es otra institución y no está exenta de esta formación de estructuras que de repente, por ejemplo, pueden ser asimétricas, pueden ser desiguales. Entonces, como que aquí es mucho nos obliga mucho a esta parte de desaprender para aprender. Nos obliga a esta parte de hacer trabajo colaborativo con los papás, porque si bien es cierto, ellos fueron educados de esa manera y están reproduciendo lo que en un momento dado a ellos también les tocó vivenciar, ¿no? Entonces yo creo que ahora sí que es la oportunidad para los que también estamos en otros espacios de socialización para hacer un trabajo en equipo, para darnos cuenta de los cambios que tenemos que empezar a trabajar, a cuestionar y formarnos en estas necesidades pensando también en los nuevos, en las nuevas generaciones, ¿no? Por eso la importancia de las niñas, de los niños, de los adolescentes, y que si bien es cierto, estamos como adultos, fuimos educados en esta estructura, pues también tenemos que empezar a aprender estos nuevos modelos en un momento dado que invitan a la colaboración, que invitan a aspectos más de ver al otro como a uno mismo y toda la parte que de repente nos hablan de desarrollo humano para lograr el desarrollo social. Entonces, como que desde la parte del profesor y la profesora nos llega mucho este tipo de aprendizajes. Muy bien, profesora. Algo de su experiencia, sé que ha trabajado mucho con la perspectiva de género, con la política pública. ¿Qué retos implica llevar esta comprensión de la violencia hacia las políticas públicas y las estrategias de prevención?
9: Pues son muchos los retos. Uno de ellos principalmente es dejar de actuar únicamente cuando la violencia ya ocurrió. Muchas veces se empiezan a elaborar estos programas porque la violencia ya la tenemos, ¿no? Entonces no estamos previniendo exactamente esa violencia, esa delincuencia, ese delito que es la violencia, ¿no?, contra las mujeres. Por eso necesitamos incorporar una perspectiva preventiva y cultural, no solamente preventiva, sino verlo desde la cultura también, ¿verdad? Este artículo plantea que no basta en fortalecer las respuestas penales y judiciales, ¿no?, sino también es necesario transformar esos valores y esas prácticas que se reproducen en los hogares y también en la propia sociedad, ¿verdad? ¿Cuántas veces hemos escuchado en los medios de comunicación y a los medios a través de comunicación de las instituciones, como en este caso de Fiscalía, ¿no?, que desaparecen mujeres y las encuentran asesinadas ya? Entonces la fiscalía que sale, no, es que esta tenía una relación con un generador de violencia, ¿no? Entonces la gente, la población empezamos a normalizar eso. Ah, pues es que andaba con este, ¿no? Entonces pues ella se lo buscó, ¿verdad? Y esto no debe de ser así, ¿verdad? No debe de ser así. Ni todavía inician una investigación cuando ya están formulando un resultado, ¿no?
10: Es que es bien interesante porque hace ratito usted comentaba de esas estructuras que nos hacen juzgar, ¿verdad? Entonces, esas estructuras hay que empezar a cuestionar por qué pienso lo que pienso. Entonces, otra cosa que usted está resaltando y que es cierto, la parte preventiva. Nosotros fuimos formados, muchos de nosotros, en actuar cuando está la problemática. Pero aquí el artículo nos da una mirada de decir, a ver, ¿qué valores estamos nosotros aprendiendo en nuestras familias? Y que una cosa es la violencia, pero para trabajar o ese cambio cultural que usted dice, yo tengo que trabajar a partir de la paz. Otra cosa que también se hace evidente en esta conversación, profesora, es que tenemos que cambiar el paradigma de justicia. O sea, generalmente relacionamos la parte de la justicia tradicional donde hay un juez que es el que sentencia, ¿verdad? Está fuera del ser humano. Aquí necesitamos entender que estamos hablando de otro tipo de justicia relacional, de justicia cotidiana, donde lamentablemente por ese tipo de estructuras nosotros aprendemos a ejercer un poder autoritario de dominación. Entonces aquí como que nos plantean el decir, hey, insisto, a la hora de intervenir es un enfoque interdisciplinario para que a partir de las fortalezas de cada disciplina podamos hacer o podamos construir esta cultura que usted comentaba. Si tuviéramos, profesora, que quedarnos con una idea después de esta conversación, ¿qué deberíamos aprender a mirar de manera diferente como sociedad para no seguir normalizando la violencia contra las mujeres?
9: Creo que debemos de aprender a mirar la violencia antes de que llegue a su expresión más extrema, ¿no? Que es el feminicidio. El feminicidio no debería ser el primer momento que una sociedad reconoce que existe esta violencia, ¿no? Tenemos que aprender a reconocer esas múltiples señales que muchas veces hemos normalizado, ¿no? Como ya lo decíamos, el control, los celos, la humillación, las amenazas, los insultos, ¿no? La propia violencia psicológica, ¿no? Que a veces ni nos damos cuenta que es una violencia, ¿no? La subordinación, el aislamiento y el silencio, ¿no? Este artículo pues concluye justamente que la violencia feminicida se construye en lo cotidiano, ¿no? En aquello que se cae y que se transmite sin cuestionarlo, ¿no? Entonces hay que empezar a cuestionarnos, ¿no? Como decía ahorita usted, ¿cómo vamos a cuestionarnos estos estereotipos, estos roles de género, ¿no? Enseñar a niñas, niños, esas relaciones basadas en la igualdad, ¿no?
10: Claro, y ahorita al inicio usted hablaba de procesos, ¿verdad? Entonces hay que aprender a trabajar los procesos porque de repente nosotros estamos viendo manifestaciones cuando ya está la situación y que ya hay factores de riesgo que te pueden llevar hacia allá. Pero también nosotros tenemos que pensar en los factores de protección que en un momento dado te permiten trabajar esa capacidad. Se habla mucho de dignidad humana, ¿verdad? Entonces, como que aquí sale este concepto que tenemos que empezar primero a darle significado desde la academia para poder nosotros darle significado a la hora de relacionarnos, porque algo muy, muy interesante es que, si bien es cierto, es el diálogo la herramienta que nosotros tenemos para comunicarnos. Y ahí tenemos que impregnar toda esta parte que te permita construir con el otro. El diálogo solamente se puede dar entre iguales. Cuando hay una asimetría de poder, o sea, de decir, yo soy más que ti, que tú, o sea, difícilmente se va el diálogo. Entonces, desde ahí tenemos que empezar a desaprender y aprender esas estructuras de dominación y por consiguiente entender que en la colaboración podemos construir y podemos hacer comunidades más justas, más incluyentes, ¿verdad?
9: Y más resilientes, ¿verdad?
10: Así es. Sí.
9: Entonces, sí, sí es cierto todo eso que mencionas, ¿no? Tenemos que empezar a aprender a desaprender, ¿verdad?
10: Así
9: para
10: es.
9: Poder aprender estos nuevos modelos, como ya mencionaba.
10: Claro, y por ejemplo, ahorita comentaba la cuestión del concepto de resiliencia, porque a veces nosotros decimos, como que hay profesores que han dicho, no me gusta el concepto de resiliencia, porque puede dar la parte esa de aguantar y aguantar y aguantar. No va por ahí.
9: No
10: va por ahí. O sea, la parte de la resiliencia es la capacidad que nosotros tenemos como seres humanos también de que hay condiciones adversas en nuestro entorno, pero también tenemos capacidades para que nosotros empecemos con acompañamientos, como en este caso trabajo social, a través de un acompañamiento socioeducativo, podamos en un momento dado tomar decisiones informadas y lograr lo que trabajo social busca, ¿no? Que cada quien en un ejercicio de autodeterminación podamos ir construyendo nuestra propia dignidad. Por último, maestra Silvia, algo que le gustaría agregar, de repente uno al revisar su artículo, ¿qué le gustaría que no perdiéramos de vista? O sea, que estuviéramos ahí como que, a ver, recuerden, piensen en esto, agreguen, no sé, algo que le gustaría comentar.
9: Me gustaría agregar, pues, que prevenir el feminicidio va más allá solamente de atender, ¿no?, el feminicidio desde lo jurídico, sino significa transformar esta cultura que lo hace posible, ¿no? No debemos esperar que una mujer sea asesinada para reconocer que ante ella existen muchas señales, sí, que nos están avisando, que están ahí, pero que a veces no lo visualizamos porque lo hacemos, que eso es natural, sí, que es violencia, ¿no? Y a veces lo normalizamos tanto que no nos damos cuenta que esas señales son violencia, ¿no? La prevención comienza cuando dejamos de decir así son las cosas. Y empezamos a preguntarnos por qué aceptamos que sean así y qué podemos hacerla para cambiarla, ¿no? Tenemos que hacernos esa pregunta, ¿no? El feminicidio, pues, es la expresión más extrema de la

0: desde cómo solucionar estos problemas de manera pacífica, ¿no? Lo podemos ver desde la psicología, ¿no? De cómo podemos ir trabajando esos patrones de conductas, ¿no? Y cada uno tenemos un área que puede ir facilitando para ir cambiando y transformando estas construcciones sociales que tenemos muy arraigadas, ¿no? Sobre lo que es género, ¿no? Y que lo vamos construyendo día a día sin darnos cuenta.
1: Así es. Es muy interesante este artículo. Ojalá estudiantes, profesores se den a la tarea de leerlo y nos permite como que entender y empezar a visibilizarnos de que primero nosotros tenemos que empezar a desaprender, ¿verdad? Porque si bien es cierto, cubrimos un rol formativo, pues a veces nosotros estamos comunicando esas estructuras de dominación. Entonces, me acuerdo que en el primer programa, maestra, usted comentaba esto de que realmente trabajar con perspectiva de género, ¿verdad? Y me acuerdo de Arendt cuando dice una cosa es conocer y otra cosa es pensar. Entonces, aquí podemos conocer la perspectiva de género, pero no la interiorizamos. Entonces, ahí se queda en un discurso, en palabras bonitas, pero carentes de significado. Quiero agradecerle, profesora, una vez más, por mantenernos informados, que para trabajo social este tipo de artículos son muy valiosos. Usted, estamos trabajando interdisciplinariamente, me da mucho gusto tenerla nuevamente en este tipo de foros, en sintonía social, que nos ayuda a mirar una problemática tan compleja desde una perspectiva que nos invita a ir más allá de lo evidente. Quizá una de las reflexiones que nos deja esta conversación es que la violencia no aparece de manera aislada. Se relaciona con aprendizajes, vínculos, creencias, desigualdades y formas de entender las relaciones entre las personas. Y ahí nos encontramos una responsabilidad muy importante para trabajo social. Aprender a mirar, comprender los contextos y reconocer aquellas situaciones que hemos llegado a normalizar para poder contribuir a transformarlas. Muchas gracias por acompañarnos en Sintonía Social y recuerden, cada vez que analizan problemáticas, ¿qué hay detrás de lo que vemos? ¿Qué estamos dejando de mirar? ¿Y qué podemos hacer frente a ello? Hasta pronto.
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0: 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Diletantes en primera persona. Muy buenas tardes, de nuevo les saludo con muchísimo gusto y de plácemes por recibir aquí a una gran arqueóloga que ha sido reconocida con un premio nacional y que es un mérito enorme el de ella porque recibió este premio por su trabajo principalmente en el Cerro de Trincheras, en la cultura de Trincheras, en el que ella ha trabajado durante años. Pero no únicamente ha trabajado como arqueóloga, también ha trabajado como promotora social, o no sé cómo llamarle, porque se ha relacionado íntimamente con el pueblo de Trincheras, con su gente, les ha cultivado el conocimiento que ya tienen ellos de sus raíces, pero ella los ha vinculado más a su cultura y al patrimonio que representa, y ha dado a conocer esta cultura por todo el país. Incluso pues quedó plasmada el Cerro de Trincheras en un boleto de la Lotería Nacional, ¿no, maestra?
1: Sí, así es.
0: Muy buenas tardes.
1: Buenas tardes, Lupita, muchas gracias. Muchas gracias. Sí, o sea, la verdad es que Cerro de Trincheras sí ya podemos decir que está reconocido a nivel nacional como una de las zonas arqueológicas más importantes del país. Y eso pues fue lo que hizo que hace 2 años, creo que fue, que en esta serie de la Lotería Nacional sobre zonas arqueológicas de todo nuestro país, Cerro de Trincheras tuvo también su lugar y su cachito de lotería, que todos compramos, ninguno nos sacamos, pero todos colaboramos comprando.
0: Sí, el cachito y guardarlo fue un tesoro, porque fue algo muy importante. Sí. Y bueno, platiquemos de este premio. Y platiquemos de ti también, de tu vida, tu trayectoria. Este premio ha sido otorgado a personas muy importantes del Instituto Nacional de Antropología e Historia.
1: Pues mira, sí, es una medalla, es un reconocimiento que consiste en una medalla y tiene por nombre Alberto Ruslulier, que fue este gran investigador mayista, fue quien hizo el descubrimiento de la tumba de Pakal hace ya pues varias décadas. Y el INAH decidió instaurar esta medalla como reconocimiento a la investigación arqueológica. No tiene mucho tiempo, la verdad. Esta es la tercera vez que se otorga la medalla. Y yo la verdad que me parecía como que estaba un poco fuera de lugar yo siendo merecedora de esta medalla, porque nos parecía que es una medalla pues más de carácter mesoamericano, o sea, pues es Pakal, es Ruslulier, o sea, tiene que ver con el área maya. Entonces las dos primeras se otorgaron a investigadores, el primero al doctor Manuel González, que es el que trabajó todo lo del proyecto del Tren Maya, y ese fue la primera vez que se otorgó la medalla. Y la segunda vez fue también al doctor Blas Castrejón, que ha trabajado mucho sobre estas cuestiones del comercio de la sal en la época prehispánica. Y pues esta tercera ocasión tuve el privilegio de que me la concedieran a mí por la investigación sobre todo del norte de México, que por eso es que es así como el chiste de la medalla, una medalla muy mesoamericana para la arqueología del norte de México. Pero pues yo la verdad sí decidí aceptarla porque me parece que es un reconocimiento justo a esto, o sea, a la arqueología hecha por mujeres y a la arqueología del norte de México, que es igualmente importante que la arqueología del área maya. Entonces creo que esto fue lo que nos va a permitir también como visibilizar aún más que la arqueología en el norte tiene su importancia, que sitios como Cerro de Trincheras son del mismo nivel que que Bonampak o que Palenque o que los sitios del área maya, y pues que la diversidad cultural de México en el pasado es igualmente importante, y pues que nos sirva también como para que nuestras comunidades norteñas reafirmen sus valores y su personalidad. Y creo que pues por esas características, digamos, fue que decidí que sí aceptaba la medalla, porque la verdad sí me daba así como ay, un poco de penita. Dije yo, ¿qué tengo que ver con los mesoamericanos?
0: No, de ninguna manera. Y creo que es mucho mayor mérito, ¿verdad? Porque lo fácil para un jurado o un comité que otorga este premio, esta medalla, pues hubiera sido, hay tanto de dónde escoger y tan conocido por allá en Mesoamérica, ¿verdad? Pero es mucho más mérito que lo hayan otorgado a una arqueóloga que ha, pues literalmente picado piedra y sacudido polvo, ¿no? Acá en el norte, y que con gran dedicación también ha dado a conocer este tesoro que tenemos. Y pues, ¿cómo no va a ser un orgullo para todos nosotros?
1: Pues fíjate que eso también ha resultado, pues yo estoy de verdad muy agradecida, o sea, tanto a mi institución por el reconocimiento, como a la gran cantidad de personas que me han hecho llegar como sus palabras así muy lindas, de apoyo, de pensar que pues lo que hacemos tiene importancia. Y la verdad yo estoy muy agradecida por los comentarios que se han vertido en, pues en las redes sociales sobre todo, ¿no? Y sí, a la comunidad de Trincheras, por supuesto que el agradecimiento es mucho mayor. Y déjame contarte que fue también un poco sorpresivo, porque bueno, o sea, sabes que te dan a una medalla y pues, o sea, me pidieron que diera una conferencia. Me llamó hace poco más de mes y medio, yo creo, casi dos meses, el secretario técnico, el antropólogo José Luis Pérez.
0: ¿Que anduvo por acá?
1: Sí, él fue director aquí en dos ocasiones. Y él fue el que me dijo que la Dirección General del INAH, la Coordinación de Arqueología y la Secretaría Técnica habían decidido que este año la medalla querían que la recibiera yo, ¿no? Entonces, pues como me llevo bastante bien con José Luis, yo diciéndole, pero ¿cómo se te ocurre? O sea, no. Le dije, no, o sea, ni de chiste, o sea, es que esto no tiene sentido. Y pues él fue el que me insistió mucho en esto, o sea, decir, esa es la primera vez que se le otorgaría a una mujer arqueóloga. Es importante que se vea, pues, que la arqueología en México también la hacen las mujeres, y desde hace mucho tiempo, o sea, no es algo reciente, sino que hay toda una tradición en la arqueología mexicana de mujeres que han estado siempre, pues, haciendo nuevos descubrimientos, aportando nuevos conocimientos, ¿no? Entonces, por ese lado fue que un poco me ganó, pues, y dije, bueno, sí, tiene razón.
0: Así es.
1: Y pero ahora la broma que decimos es que, bueno, habría que hacer un reconocimiento norteño, o sea, y decía, bueno, Beatriz Braniff, deberíamos instaurar ahora la medalla Beatriz Braniff, que sea así como un doble reconocimiento de la importancia del norte. Pero bueno, o sea, sí, esto fue lo que pasó.
0: A lo mejor le ponen el Villalpán.
1: Ah, no creo, eso sí ya sería demasiado. No, creo que yo soy heredera de esa tradición, pues, de mujeres arqueólogas que siempre han estado en la investigación arqueológica en México, desde las primeras investigaciones que se hicieron, estaba Lorette Séjourné, o sea, de verdad siempre ha habido muchas mujeres ligadas a la arqueología, ¿no? Y no solo, digamos, como pues participantes de proyectos, sino, o sea, a cargo de proyectos institucionales, a cargo de museos. Les ha tocado crear estos museos, como el Museo de las Culturas del Norte, como el Museo de Altavista. O sea, creo que sí, de verdad es significativa la presencia de las mujeres, y pues creo que esta es una oportunidad como de reforzar esta imagen, pues, de que la arqueología es importante. Es importante, y es importante porque es hecha también por mujeres, ¿no?
0: Definitivamente, maestra. Y bueno, aquí va llegando la música. Vamos a pedirles que se instalen. Muy buenas tardes, maestra. Pues, por favor, si me hacen favor de acomodarse, por ejemplo, aquí, tú que traes la guitarra, para que la puedas tocar. Maestra, ¿se puede pasar para allá, por favor? Sí. Resulta que aquí tenemos una coincidencia de invitadas y un invitado también, porque queremos escuchar algo del Yoremnoki. Yo la verdad no tenía ni siquiera conocimiento de que así se llamara la palabra mayo o idioma mayo, pero pues siempre decimos Yoreme, ¿verdad?
1: Sí, como digamos la etnia le llamamos Yoreme, ¿no? Pero tienen mucha razón las maestras de que lo que se habla es Yoremnoki, ¿no? Sí.
0: Así es, y bueno, permítanme presentarles a las maestras. Yo aquí incluso estaba aprendiendo frases y palabras en Yoremnoki, que es un idioma que se imparte en la Universidad de Sonora. Queche Aleya. No sé si así se pronuncie.
2: Que Turi se responde.
0: Sí. Ah, muy bien.
2: Ahí me saludo, es un saludo.
0: Pero también dice buenas tardes por acá, verás.
2: Sí, es que se utiliza en la mañana, en la tarde, en la noche.
0: Ah, bueno.
2: Entonces puede traducirse dependiendo del contexto en el que se esté utilizando.
0: Dice loca cegua, buenas tardes. O, no será cierto, porque la...
2: Cegua es flor.
0: Ah, sí. Mira, la inteligencia artificial.
1: Por eso no siempre hay que hacerle caso.
0: Bueno, pues buenas tardes, maestra Matilde. A ver, ¿dónde apunté? Que también, pues, quiero que me ayuden a pronunciarla, a pronunciar los nombres de ustedes. Es, ay, perdone, Matilde Neyoy
2: Valenzuela, a sus órdenes.
0: Muy bien, muy buenas tardes. Y también su hermana. Ay, no, ya se me perdió. Qué pena, qué pena. Bueno,
2: no se preocupe.
0: Betsaya, es cierto. Y bueno, ella es la encargada de la guitarra. De la guitarra. Y este joven viene también a... ¿A participar?
2: Viene a participar, es el camarógrafo.
0: Ah, muy bien, camarógrafo. Pues vamos a platicar con ustedes, o con usted, maestra, pero se me hace que deberíamos empezar con una canción. ¿Cómo la ven?
2: Aquí la de la guitarra.
1: Sí, por supuesto.
0: Es que estamos celebrando a la maestra que acaba de recibir una medalla nacional, un premio nacional, la maestra Elisa Villalpando. Así es que le vamos a dedicar una canción, ¿qué les parece?
2: Muy bien.
1: Muchas gracias.
2: Muchas felicidades. ¿Cuál quieres empezar? Yo creo que la Trigueñita Hermosa, a lo mejor
1: sí,
2: ya.
1: Sí, por supuesto.
2: ¿No? La conocen, pero sí. En esta ocasión se las vamos a compartir en Yoremnoki.
0: Muy bien.
2: Ella es la de la guitarra y la del canto, yo nomás la sigo.
0: Ah, sí. O sea que la contrataste. Muy bien, adelante, por favor.
2: Ahí están.

0: Bravísimo. Pues muchas gracias. Y muy bonitas voces también. ¿Cantan desde chicas, desde chiquitas o...?
1: Desde chiquitas. Ella más que yo. Ha ido a clases de canto, de guitarra. Y yo pues la sigo, la acompaño.
0: Muy bien. Pues estamos conversando con estas dos invitadas, que la maestra Matilde, y también está con nosotros
2: Betsaya.
0: ¿Qué quiere decir Betsaya?
3: Pues en sí no es como una palabra que se pueda traducir, pero pues mi papá me dice que es una palabra muy antigua que antes pues utilizaban, hoy en día no se utiliza ya en la comunidad, y es más como una expresión como para decir como una como que es una persona, como para describir una persona muy atrevida o muy muy alegre, muy así. Entonces era más como una expresión, pero pues traducción como tal no hay, pero eso más o menos ahí quiere decir.
0: O sea que desde chiquita te notó tu papá que eras atrevida.
3: Sí.
0: ¿Quién es más grande?
1: Yo soy más grande.
0: Sí. ¿Cuántos años tenías cuando ella nació?
1: 4 años.
0: Fíjate, quiere decir que entonces ya pues pudiste reconocer también esta característica de Betsaya. Muy bien, pues vamos a continuar en unos momentos más platicando con ustedes acerca del idioma y la cultura yoreme, pero antes quisiera platicar un poquito más con la maestra Elisa Villalpando, esta arqueóloga investigadora del Instituto Nacional de Antropología e Historia en Sonora, donde ella pues se ha desempeñado. ¿Desde cuándo, Elisa?
2: Bueno, yo llegué, digamos, la primera vez a hacer una práctica de campo en Sonora en 1976, cuando seguramente nadie de ustedes existía, pero ya hacer un trabajo dentro de la institución, ya, digamos, de manera profesional, fue en 1979. O sea, tengo ya 47 años haciendo arqueología acá en Sonora.
0: ¡Qué hermosura!
2: Y pues al principio no era trincheras el área que a mí me interesaba. O sea, yo llegué aquí porque como soy nacida en Baja California Sur, y en ese momento el centro regional era de todo el noroeste de México, yo tenía como la intención de trabajar en Baja California. O sea, a mí me interesaban como los grupos de cazadores recolectores de allá. Pero pues las diversas circunstancias fueron haciendo que el trabajo que yo hiciera la primera vez como investigación fuera en Isla San Esteban. Entonces, durante algunos años yo estuve trabajando San Esteban, Isla Tiburón, en la costa, porque me interesaba más, digamos, ese tipo de evidencias arqueológicas de los primeros pobladores, de los grupos tempranos. Y sobre todo también el trabajo de la concha, o sea, la concha como parte de adornos dentro de lo que era estas sociedades prehispánicas. Pero en el 83-84 empecé a tener como más vínculo con la Universidad de Arizona a través del doctor Maguire, el que ha sido mi gran compañero de trabajo durante todo este tiempo, que él era estudiante del doctorado de la Universidad de Arizona, y coincidimos en algunos eventos en donde Ana María Álvarez, mi otra compañera que se vino conmigo aquí a Sonora, y a mí nos llevaba Beatriz Braniff como parte de las arqueólogas jóvenes, y pues Randy y otros amigos eran como los estudiantes de aquel tiempo. Entonces de ahí nos conocimos y decidimos hacer un primer proyecto en el área de trincheras en el 85. Yo acababa de tener a mi hija, entonces pues fue así como coordinarnos un poco, pero la primera temporada de campo, pues yo no salí con Randy, porque yo, o sea, mi hija tenía apenas como 1 mes y medio, 2 meses. Pero a partir de ahí fue que tuvimos como todos estos intereses comunes en conocer qué había ocurrido en esta cultura de trincheras, que era como un poco del área de frontera, tenía que ver algunas evidencias en lo que ahora es Estados Unidos, pero el núcleo principal estaba en Sonora. Y pues decidimos hacer un primer proyecto de investigación. Conocíamos el Cerro de Trincheras, pero nos dio como un poco de temor entrar como de primera instancia a ese sitio tan tan grande, tan monumental, tan complejo. Y la primera investigación la hicimos en el Valle de Altar, con estudiantes gringos que venían bajo su, digamos, su tutela, y con estudiantes de la Escuela Nacional de Antropología, que Ana María Álvarez, que ya era docente en ese momento en la escuela, nos dio como la conexión con estos estudiantes. Entonces fue el primer proyecto que hicimos binacional en el Valle de Altar en el 87. Y a partir de ahí, pues fue que ya nos fuimos como... acercando y afinando como los intereses de qué queríamos hacer en el área de trincheras, porque pues sí, resulta una cultura prehispánica muy diferente del resto de que uno tiene como la idea en el norte de México, ¿no? Porque el que yo hubiera cazado de recolectores, pues eso es como más común, digamos. O sea, todo el mundo dice, no, pues en el norte solo hay cazado
0: de
2: recolectores.
0: Puntas de flechas.
2: Puntas de flechas, y no hubo nunca una sociedad compleja, ¿no? Pero esta aproximación a lo trincheras nos fue dando como esta idea de que era una sociedad mucho más compleja de lo que aparentemente se sabía en ese momento. Sí había habido otras investigaciones previas, pero nadie le había llegado así como un proyecto de largo alcance, de muchos meses, con muchos investigadores, y fue la primera vez que pues empezamos trabajando. Entonces, ya después de que hicimos el reconocimiento del Valle de Altar, dijimos, no, pues es que nos falta saber, o sea, esto ocurrió en Altar, pero ¿y qué ocurrió en el Cerro de Trincheras? Y de ahí fue donde empezamos a hacer el mapa del Cerro de Trincheras en 1991. Y a partir de ahí, pues fueron ya los proyectos, digamos, mucho más formales. Siempre bajo una perspectiva de que la arqueología en México se tenía que hacer como en México. Aunque los recursos vinieran de Estados Unidos, porque pues Randy los conseguía a través de becas, que hay muchas más.
0: ¿Y en Estados
2: en
0: Unidos?
2: En Estados Unidos, y en aquel tiempo muchas, muchas más que sí, las que hay ahora. Pero siempre dijimos, no, o sea, nuestros proyectos tienen que ser binacionales. Y esto quiere decir que quien escribe en español, sus informes van a ser en español, sus notas van a ser en español. Y tiene que haber una comprensión, tanto de los gringos como de los mexicanos, de manejar cosas básicas entre todos, ¿no? Y a partir de ahí fue que surgieron estos proyectos dentro del área trincheras, y eso es lo que a través de estas 4 décadas pues se ha ido consolidando, ¿no?
0: Qué bonito. Para que veamos cómo la colaboración binacional hace milagros, y el poner, el tratar de someter a una cultura tan grande, a culturas tan grandes como las que hay en México, y denigrarlas muchas veces por parte de no del pueblo ni de los científicos de Estados Unidos, sino de algún gobierno.
2: En algunas en algunas ocasiones.
0: Pues no rinde frutos para nada.
2: No, claro.
0: Y vemos cómo pues estos trabajos pueden unir culturas, unir pueblos. Y
2: fíjate que además ha sido muy, muy interesante, porque no solo nos hemos quedado en el nivel de la investigación científica. O sea, creo que también el que se conozca que tenemos unas relaciones de pares, o sea, de igualdad en la toma de decisiones, de igualdad en la forma de hacer la arqueología, en los estándares, también eso va teniendo como una parte de formación de los propios alumnos que han venido. Y un compromiso también con las comunidades, porque no es solo que vengan y hagan arqueología 2-3 meses y se vayan a Nueva York, que es en el estado donde está la Universidad de Binghamton, sino que se sienten como también corresponsables con lo que ocurre en la frontera. O sea, ha sido algo muy satisfactorio el que varios de los alumnos se hayan involucrado también en proyectos de protección de migrantes, de trabajar con las casas de migrantes, de crear digamos apoyos económicos, o de divulgar qué es lo que ocurre en la frontera y de asumir una posición también muy binacional, creo yo, ¿no? Entonces, también eso ha sido como la parte no solo académica, sino de un compromiso social que también los propios estudiantes han ido asumiendo a lo largo de todo este tiempo, ¿no? Entonces, por ese lado, pues es interesante, más el trabajo que nos ha permitido que pues tengamos tanto tiempo en una sola comunidad, que seamos ya parte de esa comunidad, ¿no?
0: Qué bonito.
2: Que nos conozcan, que hagamos las cosas conjuntos, que nos tomemos en cuenta para decidir también cómo vamos a resolver problemáticas. Entonces, creo que eso también ha sido algo que no toda la arqueología en México desafortunadamente hace, menos la arqueología muy colonialista gringa, que van, hacen investigación en cualquier lugar, toman los datos, se regresan y no tienen ningún vínculo con las comunidades, ¿no? Pero nosotros creo que eso es uno de las, digamos, de las cosas más bonitas del proyecto, de los proyectos Trincheras, es que somos parte de una comunidad que nos reconoce como que hemos estado trabajando por la comunidad, con la comunidad.
0: Un complemento para la formación de estos estudiantes, sí, que sin lugar a dudas, como tú dices, pues llevarán ese respeto y lo seguramente que lo van a mostrar y a enseñar a otros
2: compañeros. A otras nuevas generaciones. Así es.
0: Estamos conversando con la maestra Elisa Villalpando, que recientemente acaba de ser reconocida con la medalla Alberto Ruz.
2: Ruz Luliese.
0: Y es un premio nacional muy importante del Instituto Nacional de Antropología e Historia. Y continuaremos también escuchando y platicando con las hermanas Betsaya y Matilde Neyoy Valenzuela, que Matilde es maestra de la Universidad de Sonora de el Yoreme o Yorem Noki. Julián Bonfigli, como siempre, en la producción técnica y en la coordinación de todo, y en unos momentitos regresaremos.
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0: Gracias por continuar con Radio Universidad. Nos comunica Matilde que están haciendo una transmisión en Facebook. ¿Cuál es la página en la que las están transmitiendo?
1: Es Matilde NV. Matilde es mi página de Neyoy Valenzuela.
0: Muy bien, porque pues les mencionaba que Matilde es maestra en la Universidad de Sonora de Yorem Noki, o Yoreme, como también, y ya le preguntaremos a ella por qué Yorem Noki es el nombre oficial del curso, ¿verdad?, del taller. Pero antes las vamos a escuchar con otra canción. A ver, pues está con nosotros también la maestra Elisa Villalpando, que como ya les habíamos comentado al inicio del programa, acaba de recibir la medalla Alberto Ruz, un premio nacional muy importante. Como arqueóloga se le reconoce su trabajo. Y vamos a continuar platicando con estas tres invitadas. Vamos a escucharlas con una canción precisamente en idioma Yoreme o Yoremnoki.

0: qué lindo.
1: Es lo que te iba a decir, qué dulce, qué hermoso se escucha. Y me dio curiosidad saber si tienen evidencias de que había música en la cultura trincheras.
0: Sí, no, a lo mejor no en el mismo sentido de una música así como vernácula, pero hay instrumentos musicales, o sea, hemos encontrado cascabeles de concha, que seguramente lo usaban como los tenábaris, o sea, porque son cascabeles de un caracol al que le cortaban la parte de abajo y le hacían un hoyito arriba y se ensartaban como para que sonara, ¿no? Y también lo que hemos encontrado son otros cascabeles de cobre que tenían como todas las, digamos, la sonajita de dentro. Y el sonido es un sonido preciosísimo que pues pensamos que se usaban más bien como de carácter ceremonial. Pues, o sea, no es que hubiera canciones para cantar. A lo mejor sí, nosotros nos decimos que no, que eran todo ceremonial, pero al menos sí sabemos que había estos, digamos, instrumentos musicales que acompañaban algunas danzas o ceremonias, ¿no? Y el sonido, de verdad que es, pues, es un poco diferente del tenábari porque pues es como un sonido más cristalino, digamos, uh-huh, por ser la concha, o sea, que es una concha que golpea una con otra. Y los que son de cobre, de verdad, y el sonido es así maravilloso, así me pareció así como la dulzura de sus voces, así suena como el cascabel de cobre también, ¿no?
1: Sí. Ay, qué bárbaro.
0: Pero desafortunadamente pues no tenemos nada de que hablaban ni pues que cantaban ni que, o sea, eso es algo que en arqueología pues no se puede tener.
1: Y que es una cultura mucho más antigua, ¿verdad?
0: Sí, claro.
1: Y por eso es que ya no quedan vestigios como en este caso de culturales, sí. De música, de, como decías, ¿no? De las voces, del idioma. Y me gustaría preguntarles a ustedes si ustedes conocen los instrumentos yoreme que se utilizan en las tradiciones, o si alguna vez les ha dado curiosidad por tocarlos.
2: Pues por ejemplo, yo creo que el que se me viene luego a la cabeza es la jeruquia, es en la lengua, el nombre, es un instrumento, a lo mejor le has tocado verlo, es como así como si fuera este, es en maderita, tiene ranuritas y se toca con otro mismo palito, todo es de palo. Y se utiliza este en las fiestas tradicionales para las danzas.
1: ¿Como un raspador?
2: Como un raspador para la danza del venado.
1: ¡Ándale! ¡Qué bonito! Pues la verdad es que estamos disfrutando muchísimo de estas voces tan hermosas. Y si me permites, maestra, me gustaría que nos platicaran un poquito sobre cómo empezó este taller en la universidad, cuándo, ¿quiénes pueden participar?
2: Sí, hace ya varios años tengo ya dando los talleres. Son por parte de la Universidad de Sonora. Actualmente acabo de terminar uno que fue por mi cuenta. Lo compartí en mis redes sociales. De hecho, hoy tuvimos el último día de clase. Vengo de impartir la clase. Pues acaba de terminar, vamos a iniciar ya en la siguiente semana, darle seguimiento a este taller que llevábamos. Y dentro de la universidad, pues también, para que estén atentos a mis redes sociales si les gustaría participar, para estarles compartiendo otros talleres. Pero estos de la Universidad de Sonora, pues eran meramente para estudiantes de cualquier campus de la universidad a los que se les podía acreditar los puntos culturales.
1: Ah, mira, es para que también para acreditar puntos. Sí. Y bueno, yo vi pues en la inteligencia artificial, yo qué pena, pero la verdad es que es tan fácil, ¿no? Que se transmite nada más de manera oral. Sin embargo, yo veo que hay cosas escritas, ¿no? Platícanos acerca de esto, porque, pues, no sé, ¿no? Si se está construyendo apenas esta manera de escribirlo, o en qué se basaron, porque me imagino que habrá gente que habrá estudiado los sonidos, ¿no? Porque veo que de repente hay dobles letras, en fin, platícanos un poquito de esto, Matilde, por favor.
2: Bueno, pues principalmente es su uso de manera oral. Por ejemplo, yo aprendí desde pequeñita escuchando a mis papás, a mis abuelas, y fue justamente oral que yo aprendí. No fue como que se sentaron conmigo a enseñarme, pero sí, ya tenemos la norma de escritura del Yoremnoki. Es nueva, es relativamente nueva, tiene pocos años que salió, pero ya pues existe esta manera de escribirlo, digamos, gramaticalmente correcto. Entonces, ya por ejemplo en mis talleres ya utilizamos, nos basamos en esta norma de escritura para poder pues compartirlo con los demás. A través de redes sociales también lo comparto de manera escrita, basándome, siempre tratando de escribirlo de la mejor manera posible, correctamente posible. Y por ejemplo en las fiestas tradicionales y demás, pues sí, no se utiliza mucho. Si tú vas a un pueblo, pues lo vas a escuchar, pero bueno, se está trabajando en que se pueda también tener a lo mejor los letreros de indicaciones en los pueblos mayos. Estaría eso súper bien, porque pues es de la región, ¿no? Estaría eso muy bien.
1: Por ejemplo, ¿no? Pues qué bonito, y ojalá que también pues escriban libros, se traduzcan, ¿no? Libros, o los libros de texto, por ejemplo, también podría ser las clases. Hay maestros que enseñan en este idioma.
2: En la región mayo sí hay escuelas de educación indígena, que pues les enseñan, ¿no?, a los niños, como en las escuelas de aquí, por ejemplo, Hermosillo, que he visto que enseñan el inglés, allá enseñan el yoreme mayo.
1: Muy bien, hay que señalar también pues que este idioma se habla en el sur de Sonora y en el norte de Sinaloa, ¿no? Es entre Sonora y Sinaloa, ahí están las comunidades yoreme. Y ¿puedes mencionar las localidades donde se habla?
2: Pues donde se habla, yo creo que ya de Navojoa, o sea, ya en Sonora, sí. De Navojoa, lo que es todo lo que pertenece a Guatabampo, Echojoa, Navojoa, bueno, y más pueblos, pero ya en Sinaloa, lo que es, ¿de dónde será? El Fuerte, Choice, todo eso ya para acá, ya es donde se empieza a hablar yoremnoki.
1: Es muy grande el territorio, ¿verdad?
2: Sí, es muy grande.
1: O sea, ¿será más grande que incluso que el territorio yaqui?
2: Creo que en territorio es más grande.
1: Sí.
2: Pero creo que en hablantes sí es un poquito más el yaqui, me parece.
3: Sí.
1: Ándale.
3: Es que yo tengo entendido, bueno, por los compañeros antropólogos y lingüistas, que entre las comunidades yoreme como que cada vez se hablaba menos, uh-huh, y ha sido como una cosa más reciente que se está como reforzando, que de nuevo pues entre las familias se sigan comunicando, porque yo tengo entendido eso, que se ha perdido de una manera mucho más rápida que entre los grupos yoreme, que ahí sí como que la lengua ha, digamos, perdurado como con más intensidad, ¿no?
2: Sí.
3: Pero me parece así súper interesante que pues ustedes mismas estén también enseñando aquí a otros hablantes, y que sea de las propias comunidades que también haya como esta revaloración de la importancia de la lengua, porque pues creo que no es solo el decirnos que somos de un lugar, sino el hablar la lengua, que nos da como esa identidad,
2: ¿no? Esa identidad. Y es muy bonito porque, por ejemplo, en los talleres, si llegan de repente personas que son incluso de Estados Unidos, de otros estados, que me comentan, no, que mis abuelos, mis papás son del territorio, viven allá, o yo desde chiquito me vine, pero ellos tener ese contacto con la lengua, estar aprendiendo, lo mucho, lo poco que vayan avanzando cada día, pero ellos cada vez se sienten como más conectados con sus raíces, ¿no?
3: Claro.
1: Fíjate, unirse en la distancia, ¿no? A través de esta, ¿qué se puede decir? Es un pilar de la comunidad y de la cultura, ¿no? El idioma. Qué bonito.
3: Hay también poetas en la lengua, porque pues entre los yoemes sí está reconocidas ya como poetas en lengua nativa, pero no tengo idea si en yoreme también hay quienes.
2: Sí, sí hay quienes quienes hacen ese tipo de trabajos. Está Emilia Vitimea, que hace poco también ha ganado varios premios también grandes por ese trabajo que ella, hace.
3: Sí, sí.
1: Fíjate.
3: Y hermosísimos los poemas de Emilia.
1: Fíjate. Y bueno, me da curiosidad, ¿no? Por ejemplo, sus poemas hablan de la naturaleza, del amor.
3: De todo.
1: De todo. También digo época.
3: Sí, sí, o sea, sí, no es así como una, digamos, una escritura tradicional, no, o sea, es una poesía muy, muy actual, pero
1: con temas
3: en la
1: actuales.
3: Lengua, ¿no? Sí, súper, súper interesante, sí.
1: Fíjate.
2: Sí, yo creo que lo que mira se inspira, porque sí tienen varios, no se enfoca nada más como en un tema, sino que es muy variado.
3: Sí.
1: Y bueno, me da curiosidad, ¿qué estudias tú en la universidad?
2: Estoy en la licenciatura de psicología, ya en mi noveno semestre por terminar, con la idea y las ganas de estudiar la maestría en lingüística. Justamente por eso, porque conforme los años han pasado y mi paso por la universidad también, pues yo creo que me ha pegado más y me he interesado más todavía en... en seguir aprendiendo, porque como yo les digo a mis alumnos, pues yo no lo sé todo, yo soy muy joven. Me falta mucho por aprender. Y me ha llamado mucho la atención últimamente el yo salir a hacer, yo creo, trabajo de campo e investigar y recuperar y rescatar todas estas palabras que con el tiempo han ido aumentando el desuso que hay de ellas, pues.
1: Fíjate. Qué importante, que te felicito por esa visión que tienes. Y bueno, qué bonito pues que psicología y lingüística pues están muy emparentadas. Así es. Y pues escuchemos otra canción. ¿Qué te parece, Lisa?
3: Ah, sí, yo encantada. Cantan tan bonito que sí.
1: Así es, Matilde y Betsaya Neyoy Valenzuela.

0: Bravo, bravísimo. Y me gustaría preguntarte, Betsaya, ¿tú también estás estudiando en la universidad?
1: Sí, también.
0: ¿Qué estudias?
1: Yo estoy estudiando ahorita, igual en el noveno semestre, la licenciatura de Ciencias Nutricionales.
0: Ándale, muy bien. ¿Y cómo decidieron venirse hasta acá? No en Navojoa ni en Obregón.
2: Pues yo principalmente, yo me vine hace en el 2018. En Navojoa no hay psicología.
0: Sí, pues mira.
2: Entonces ya pues me vine para acá. Luego mi hermana se vino en la prepa, cuando entró a la prepa. Mi hermano acá se vino en su último año de prepa. Se vino porque se vino a jugar fútbol con los Cimarrones.
0: ¿A poco?
2: Y ya está en primer semestre de fisioterapia.
0: Preséntanoslo, por favor, porque pues no nos sabemos su nombre.
2: Mi hermano se llama Zacarías. Tiene 18 años, hoy es su cumpleaños.
0: ¡Ay, felicidades! ¡Felicidades! Mira qué buena coincidencia, qué bárbaro. Y pues también para él van dedicadas estas piezas. Se van a pachanguear ahora, ¿verdad? Yo creo.
2: Vamos a ir a los apps.
0: ¡Ah, mira! ¿Cómo les gusta a los jóvenes la música vieja? ¿No? Sí. Qué bueno, pues felicidades para Zacarías. Muchas gracias por haber estado con nosotros. Y pues, para finalizar, Elisa, tú ahorita traes un problemita con una pierna. Sí. Y te agradezco
3: muchísimo. El exceso de subir y bajar cerros tiene pues luego sus consecuencias.
0: Ya lo creo que sí. Pero te agradezco tantísimo que hayas venido a pesar de todo.
3: No, ya sabes que contigo siempre con mucho cariño.
0: Gracias.
3: Le doy la vuelta cuando puedo.
0: Porque ella ahorita tiene una incapacidad, precisamente por haberse lastimado una pierna, pero me gustaría saber qué planes tienes, seguir trabajando en trincheras, pero platícanos qué te anda rondando la cabeza actualmente.
3: Sí, fíjate que además este es un año muy importante para nosotros en trincheras y hemos estado como preparando un poco, es la quinceañera, porque son 15 años de que la zona se abrió a la visita pública. Entonces, este es nuestro año de la quinceañera.
0: Mira.
3: Desafortunadamente, pues los recursos están como muy limitados de un tiempo para acá. Entonces, no vamos a poder hacer lo que hubiéramos deseado, de tener como muchos eventos a lo largo del año. Entonces, estamos planeando concentrarnos hacia el último trimestre del año, digamos, con actividades que tengan que ver con una exposición sobre la cultura trincheras, pero con unos materiales recuperados de unas colecciones particulares que están ahora en el centro de visitantes. Nosotros allá, acuérdate que tenemos unos repositorios para resguardar el material arqueológico de las investigaciones y de colecciones que también han ido siendo donadas a lo largo del tiempo sobre la tradición trincheras. Entonces, estas son, digamos, este es el año que estamos trabajando en poder celebrar la quinceañera y afortunadamente contamos siempre con el entusiasmo de la presidencia municipal y de todo el ayuntamiento, que él ha insistido que tenemos que hacer el baile, porque el baile de las quinceañeras es muy importante.
0: ¿Vas a bailar el vals?
3: Entonces, pues no yo, no sé, tendría que ser como las juventudes de quienes han estado también muy vinculados. O sea, tenemos la ventaja, la maravillosa colaboración de jóvenes de la secundaria y del bachillerato de trincheras, que ellos se autonombraron los amigos y las amigas del cerro. Entonces han ido pasando de generación en generación la batuta de estudiantes que están vinculados con la zona arqueológica, que participan de los talleres y que además han estado ahora involucrados en crear la exposición, o sea que sean también parte de toda esta dinámica de cómo montar una exposición, que es una experiencia que también tenga esta razón de ser con la propia comunidad. La verdad es que han tenido una formación muy interesante, porque prácticamente todo el mundo que ha colaborado con teatro, con títeres, con guiñol, con cursos, siempre han estado involucrando estudiantes de secundaria y del telebachillerato. Entonces, ellos también se sienten como parte de la zona arqueológica. Ellos son la parte más importante de la zona arqueológica. Entonces, por eso es que estamos trabajando esto para el último trimestre del año, que serían los 15 años de la apertura de la zona, ¿no? Entonces, ese es ahorita como el proyecto que traemos en relación con lo de trincheras, y pues esperemos después venirte y anunciar el día que va a ser la gran pachanga con el baile y todo lo que se planea como una buena quinceañera, ¿no?
0: Claro que sí, y seguramente mucha gente querrá ir hasta trincheras, gente que nos escucha por acá.
3: Los esperaremos, por supuesto, sí.
0: Y sí, para celebrar el trabajo tan intenso, tan esmerado y también tan extendido hacia la comunidad de pues todos los que están trabajando ahí en el Cerro de Trincheras, principalmente la arqueóloga Elisa Villalpando. Y para terminar, me gustaría, Matilde, que nos dijeras nuevamente tus redes sociales, dónde te podemos contactar y cuándo se abren inscripciones para aquí en la universidad.
2: Pues en Facebook, que es donde comparto mayormente mi contenido en Yoremnoki, es donde trato de darle difusión a nuestra lengua. Pues un saludo a mis seguidores que ahí están conectados mirándonos. Un saludo a mis alumnos. Matilde NV en Facebook, igual en las otras redes, pero es Facebook donde tengo pues mayor actividad. Ajá. Y los talleres, pues aún no tenemos fecha exacta, pero atentos a las redes sociales tanto de la universidad para que se enteren de los demás talleres que también hay de otras lenguas, y pues a mis redes sociales donde voy a compartir más información sobre esos talleres, y podrán encontrar otro tipo de materiales también que les sirve para ir conociendo el Yoremnoki. Yoremnoki es lengua yoreme mayo en la propia lengua.
0: Muy bien.
3: Y también me parece interesante que no es solo para los alumnos y alumnas de la universidad, sino que externos también se pueden
2: hacer. Sí, externos también. También pueden participar. Nada más mencionaba lo de los puntos hace rato, sí es para los alumnos.
0: Claro, claro.
2: Y ya, pues, constancia a los demás.
0: Ah, muy bien. Y bueno, yo quiero agradecer al maestro Raúl
2: Martínez.
0: Raúl

0: Matilde y Betsaya Neyoy
1: Valenzuela.
0: Y a la maestra Elisa Villalpando, muchísimas gracias, maestra arqueóloga, pues que trabaja siempre en el Cerro de Trincheras y que está próxima a celebrar los 15 años. Gracias a Julián Bonfili en la producción técnica. Y enseguida estará con ustedes Fernando Fuentes con su venganza de chunga.
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y amigos, bienvenidos a la última venganza del mes de agosto. Con regocijo les comunico que ya la luz del sol se debilita casi por completo. Y eso quiere decir que viene el otoño, cuando menos horas de sol, de este infernal sol que a veces nos acompaña. Ya recibí las notificaciones, estamos todas las orejas puestas desde Coyoacán, Claudia, aquí mismo en Hermosillo, el Manuelito, el Julián Bonfigli ya está en acción. Y Johnny, pues lo que quedó del Johnny. Hoy es el día de los viejitos, es el día de los abuelitos. Y hay muchos que dicen que lo de la edad es un estado de ánimo, es una situación que no importa la aritmética, y que uno es tan joven como se sienta. De la inspiración de Bob Dylan.

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tema entrañable para todos aquellos que empezamos a acumular canas, años y años, décadas, lustros y todo lo demás. Eso quiere decir joven para siempre. Alguna vez mis hijos, cuando eran más, bueno, adolescentes, me decían con sorna, es decir, burlándose un poco de mí, el Forever Young. Y es que hay cosas en las que uno nunca va a cambiar, pasen los años, los siglos de los siglos. Por lo menos, lo vengativo jamás, jamás lo habremos de perder. Y fíjense ustedes que esta noche vino toda la pandilla completa. Estoy bien contento, traigo un programa para viejitos, traigo un programa para la gente de mi edad, que somos los viejitos, traigo un programa para abuelitos, traigo un programa bien bueno. Pero antes quiero decirles que estoy hasta el gorro de percibir la publicidad pagada de las corcholatas estatales. Que si te preguntan en la encuesta, diles que fulana, que si hay una que va punteando con unas estadísticas, con unas encuestas más cuchareadas y sobre todo pagadas, tramposas, de gente que en las funciones públicas que se les ha encomendado, lo menos que podemos decir es que son tranzas y oportunistas. Y esas personas ahí andan promoviéndose. Yo preguntaría, ¿de dónde sacan el dinero para su promoción, queridas corcholatas y corcholatos, que ahí andan buscando el hueso más sustantivo del estado de Sonora? ¿Ya tienen a su narco para que les dé la lana? ¿O de dónde viene todo ese dinero? Yo nada más pregunto, porque no vayan a pensar que soy mal pensado. Yo nomás pregunto. Y The Talking Heads refuerzan mi emoción cuando a esto le llaman The Democratic Circus. Después viene Sol. Después I Want You de Bob Dylan. Después viene Eva. Y después de Eva, ni más ni menos que Celeste Carballo, la Argentina, con el chino Alejandro, para cerrar la primera parte.

pilar, base, columna, apoyo, sostén, abrazan y reconfortan, corrigen y premian. Los abuelos y las abuelas deben celebrarse cada día. El tiempo no perdona y son ellos quienes ven más cortita su línea de la vida. Piensan en lo mucho que hicieron para llegar hasta donde se encuentran. Las vicisitudes que enfrentaron y que pocas veces comparten, las maquillan en historias que agradecen. Sus planes no son a largo plazo, ya no, y disfrutan la inmediatez. Creo que de todo lo que nos enseñan, habremos de quedarnos con esa premisa, porque es la clave de la felicidad: vivir el momento, gozar y regocijarse con el simple hecho de estar vivos. Abraza a tu abuela y a tu abuelo hoy, porque después ya nada es igual.

0: escuchas a Jimena Sariñana con este tema de Bob Dylan. Hemos escuchado también a Solicita Fontes con el tema de los abuelos. Y a continuación, ayer fue el día de las actrices y los actores. Y nuestra actriz, nuestra gran compañera Eva Calderón de la Barca, se la saca haciendo un recordatorio de la fecha y un encuentro con el origen en el alma que se mueve de los actores.
1: Este 27 de agosto, deja que te cuente que fue día del actor y la actriz. Pudiera pensarse que es un oficio extraño, ¿eh? Y sí, a veces lo es. Eso de levantarte por la mañana siendo una y horas después convertirte en alguien que nunca existió, o quizá en alguien que llevaba años escondido dentro de nosotros. Para realizar su quehacer, presta el cuerpo, la voz, la mirada, presta hasta sus silencios. Se sube a un escenario y ocurre la vida, la magia, y a veces también puede ser el desastre. Pero deja, sigamos con lo poético. Una luz se enciende, alguien dice una palabra y de pronto estamos en otro lugar, en otro tiempo, viviendo una historia que no es nuestra, pero que por unos minutos sentimos como propia. Actuar, dice Stanislavski, es reaccionar de forma verdadera ante estímulos ficticios. Y hay quienes atestiguamos que todo consiste en seguir jugando, así como cuando éramos niños, niñas. Y a veces, ahora, ya de adultos, convertirnos en ese otro puede ayudarnos a descubrir quiénes somos, o por lo menos una parte. El teatro no necesita verdades perfectas. ¡Feliz día a las y los actores de nuestra ciudad y más allá! Nuestro reconocimiento de pie, con teatro lleno, sala completa, boletos vendidos. Felicidades por quienes siguen terqueando en este arte vivo y efímero, por las voces que gritan no a la precariedad, que trabajan con honor y pasión, que conquistan y crean espacios dignos, necesarios, urgentes. Vayamos al teatro, consumamos local, seamos globales en nuestra conciencia del arte y del mirar.

Chungabuelante, yogues, tatas y ancestros, buenos abuelos y grandes abuelas, aquellos antes de nosotros y de nuestra madre, aquellos frente a nuestra descendencia, con la sonrisa paterna de haberlo vivido ya. En la línea del tiempo estuvieron antes y en el llanto de la memoria siguen presentes y de la mejor manera, eternos e iluminadas. Cuando apenas era un jovencito, las abuelas seguían siendo modelo Sara García y los abuelos alguno de los hermanos Soler. Y sigue saliendo ese modelo por las viejas calles de cualquier ciudad. Rasgamos y arrastramos las raíces, pero somos el broto, el fruto y la rama que cede ante el paso del tiempo. Parece que ya estoy bastante viejo para tener nietos y nietas, y los tengo en cierto modo, porque me da la sonrisa en la cara y por todas partes hay criaturas que miran y sueñan. Y como decía mi mamá en una obra de teatro que le tocó actuar, ¡abuelita de Batman!

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gracias a todas las orejas puestas en la venganza de Chunga. Y este programa está dirigido particularmente a las orejas peludas. Un signo de vejez en los hombres es precisamente la greña en la oreja. Así que a todos los que tenemos esa situación de peinarnos la greña de la oreja, les deseo un buen día, un maravilloso día, y que la estructura de la sociedad, bueno, nunca se había visto tanta gente de la edad avanzada, porque o se morían o de plano, no sé qué pasaba. Pero ahora la sociedad está sostuvimos a la sociedad los viejos, y ahora la sociedad está sosteniendo también a esta capa ya muy amplia de gente que va de los 65 para arriba. Así que bueno, pues felicidades abuelas, abuelos, y si no me toca ser abuelo, como dijo Alejandro, pues soy como abuelo de tanto niño y niña que anda por allí, y que pues a veces tenemos la fortuna de sorprendernos y dejarnos sorprender por esa belleza y particular manera de ver que tienen los niños cada vez más diferentes a lo que nosotros habíamos vivido. Esta noche les comenté que venía yo muy feliz porque todo mundo colaboró, traemos todas las colaboraciones, así que voy a hacer también en esta segunda parte una presentación general. A continuación les tengo a David Bowie con un tema que se llama Little Wonder. Estoy poniendo canciones muy entrañables porque septiembre es el mes de la música mexicana. Así que en este programa hemos tenido cosas de mexicanas y mexicanos, pero básicamente cosas de otros lugares para abrirle paso estelar a nuestra música mexicana el programa que viene. A continuación les tengo MC Clan de Estados Unidos, de España, perdón ustedes, perdón, con Hasta la Vista Rock and Roll. En esa agrupación viene Loquillo cantando y después de ello viene Norman. Norma nos hace un recuento de los abuelos, de sus abuelos, que fueron mis tíos, amadísimos tíos, allá en Juchitán. Así que después de Norma viene Lou Reed con Rock and Roll Heart, el corazón del rock and roll. Después viene Guadalupe también haciendo el tema de los abuelos. Y después de Guadalupe un tema poquito más, vamos a llamarle humorístico, que se llama Satan Give Me a Taco, el diablo me dio un taco. Es interpretada por Beck y es nada más pues para que sepan que la venganza de Chunga recomienda también un taco para que se presente la venganza de Moctezuma. Después viene la Chunga Historia, que todavía no sabemos de qué se va a tratar, pero algo habrá que hacer en ese espacio, y pues hasta allí les digo, disfrútenlo.

Abisoye, en zapoteco. Abuelos, como en todas las culturas, representan el amor. En honor a ellos, en mi pueblo, los grafiteros han pintado sus rostros en casas. No solo es una expresión de admiración, sino un tributo a lo que han aportado a nuestras vidas. Por las tardes, debajo de los árboles, se les ve a las mujeres sentadas, peinar sus cabellos blancos y trenzarlos. A mi abuelita le gustaba ver sus telenovelas y nos pelaba mangos para comerlos con chile. A veces se sentaba a ponerle olán a sus enaguas mientras alguno le ensartaba las agujas. De niños, si teníamos algún evento importante en la escuela, bailable, recital, nos ponía de su polvo en los cachetes. Mi abuelo cerraba su tienda los domingos y el postre eran sus gaznates que saboreaba con nosotros. ¿Cómo no pintar las casas, las bardas con los rostros de nuestros abuelos que nos han dado tanto amor? Para los que tienen a disfrutarlos y aprender más de ellos, para los que ya no los tenemos, que vivan siempre en nuestros recuerdos y en nuestro corazón. Feliz Día de los Abuelos. Feliz cumpleaños a ti, hermano.

una canción entrañable, emocional e infantil. ¿Di por qué? De Francisco Gabilondo Soler, mejor conocido como Cricri. Siendo sincera, esta canción parece inocente, con este ritmito dulce y esas preguntas curiosas del infante hacia su abuelita, pero apenas pongo atención a la letra, entiendo que Francisco Gabilondo me prepara sin avisar para medio sollozar a una temprana edad. El infante pregunta a su abuelita por qué ya no brinca en la cama, por qué usa lentes, por qué no tiene dientes, por qué su cabello es blanco como la espuma del mar. Y entonces llega el golpe emocional final. La pregunta por qué llora frente al ropero rodeada de fotografías. Ahí, entre risas y ojos llorosones, entiendo que Francisco Gabilondo no solo hacía música para infancias, era una filosofía disfrazada de canción de cuna. Enseña, sin decirlo directamente, que envejecer no es solamente el paso del tiempo en el cuerpo, sino también la nostalgia, la memoria y el amor guardado en cada objeto, en cada recuerdo, en cada retrato. Y lo más hermoso es que aunque la canción tiene casi un siglo, sigue funcionando igual. Las infancias siguen preguntando y los y las abuelas siguen sonriendo, un poco tristes a veces, y terminamos entendiendo que detrás de cada arruga, de cada cambio corporal, del paso del tiempo humanamente que no podemos detener, es una historia que merece y necesita ser escuchada y visible. Así que hoy, haz honor a la canción de Cricri y ve a preguntarle a tu abuelo, a tu abuela, ¿por qué? Y prepárate para conmoverte y recibir sabiduría.

música, con recuerdos, pero sobre todo con gratitud. Llegar al fin de agosto implica un año más sin papá, implica un año más de permanencia en la Universidad de Sonora. El último día de agosto, todavía dice mi hoja de antigüedad, 38 años y fracción. A partir del 1 de septiembre va a decir 39 años al servicio de la universidad. Así veo desde la cima de agosto, desde el punto más alto donde domino el panorama, así veo que septiembre es un despeñadero de fechas, es un despeñadero de actitud. Y todos los septiembres en mi país se hace un reconocimiento, homenaje, estudio, exposición de fotografía. Una de las artes que sin lugar a dudas encuentra su espacio y acomodo en la oportunidad, en el chispazo, en la ciencia, pero sobre todo en la emoción y la capacidad humana de decir: este instante lo guardo. Lo guardo como recuerdo, lo guardo como evidencia, lo guardo para siempre. O simple y sencillamente, lo guardo. Antes era en la cartera, ahora es en el celular.

Pues llegó el momento de decirles a todas y todos, gracias por poner las orejas en esta venganza de chunga. Gracias por acompañarme al final de agosto y ver con optimismo el principio de septiembre. Yo en septiembre tengo actividades fascinantes. Como no son de rock en español, pues de una vez les platico. La semana que entra voy a ver a David Byrne y dentro de 3 semanas veo a The Bershka. En La Venganza tendremos pura música mexicana. En octubre les platicaré qué tal estuvo la circunstancia en la Ciudad de México y estos eventos que les anuncio. Esta noche le agradezco, como es costumbre, a Solecita Fontes su participación con el tema de los abuelos. Gracias. Gracias a Eva Calderón, que sin lugar a dudas representa, qué sé yo, todas esas cualidades y aptitudes que tienen los grandes actores y actrices, y que nuestra localidad aquí está sembrando futuro a través de su trabajo con muchachos y chamacas de preparatoria de Cobas. Y gracias a Eva, que está aquí en La Venganza de Chunga, nunca me cansaré de agradecer y reconocer el talento de Eva Calderón. Gracias a Alejandro Aguilar Celeni, un personaje reconocidísimo en nuestra localidad, y vaya que casi no hay tema donde no salga a relucir este gran y viejo amigo, porque no tengo uno más viejo en esta localidad, y no por la edad, sino por la cantidad de años acumulados, 39 años de conocerlos. Gracias a todas y todos los que pusieron sus orejas. Gracias a Norma Canseco Fuentes, habla de mis tíos que son sus abuelos. Esta noche Guadalupe Romandía, como es costumbre, ahora nos habla de esa capacidad de cri-cri, de resumir y sintetizar grandes lecciones de vida. Gracias también a Julián Monfili, que estuvo como siempre en la operación y coproducción con un servidor, porque ya siempre pone algo de su cosecha. Yo los espero para la próxima venganza. Gracias a The Who, que puso I Won't Get Full Again. Y gracias a todos los que me están poniendo mensajes en estos momentos que ustedes están escuchando, y que yo soy feliz recibiéndolo, porque es así como creo que se cierra esa pinza de la comunicación. Orejas, voz, público, música, Radio Universidad. Eso es venganza, y espero estar aquí para

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viernes 28 de agosto del 2026 y ya estamos en Radio Universidad de Sonora, en la Catedral del Metal, quemando asfalto, servidor y amigo Rafael Contreras, Julián Bonfigli, como siempre todos los viernes a esta hora a las 8 de la noche en la consola técnica, en donde están los controles. Gracias a él, ustedes escuchan como acabamos de empezar con Ángeles del Infierno, esta banda legendaria originaria de San Sebastián, España, y su tema No Pares. Así que mis amigos, con todo el poder y la energía del heavy metal, iniciamos hoy una emisión más de Quemando Asfalto desde la capital del estado de Sonora, Hermosillo, para todo el mundo y a través también, obvio, por supuesto, de tres repetidoras de Radio Universidad, la radio de todos los universitarios y de todos los sonorenses. Gracias al maestro Fernando Fuentes, gracias maestro La Venganza de Chunga, un legendario programa también, y es de lo mejor que tenemos en Sonora y en México, me atrevo a decir. Bien, mis amigos, qué gusto saludarlos una vez más a través de estos micrófonos, la verdad, no, me da muchísimo gusto estar de nueva cuenta, y cómo no, si tenemos hoy excelente música, una descarga auténtica de metal y de otros estilos. Nos vamos con dos canciones, dos temas, dos trayazos, lo más nuevo que ha aparecido apenas hace unas horas en las diferentes plataformas digitales, desde Phoenix, Arizona, la banda Flotsam and Jetsam, The Age of Nowhere, y Picture, esta legendaria e icónica banda holandesa Age of Hell, y Barón Rojo. Barón Rojo, los incombustibles españoles de Barón Rojo, quizá para algunos, y en lo particular lo considero de igual manera, la banda más grande que ha parido el rock español y el rock en nuestro idioma, obviamente hablando de heavy metal, hermano del rock and roll, me refiero a Barón Rojo. Bienvenidos y bienvenidas, y súbanle.

escuchamos a la banda española Barón Rojo y su tema Hermano del Rock and Roll, que pertenece al famoso álbum Volumen Brutal de allá de 1982. El tema fue compuesto por Armando de Castro, guitarrista y miembro fundador del grupo, junto a su hermano Carlos. Bueno, en general, los cuatro integrantes, José Luis Campuzano y Hermes Calabria, el uruguayo, en la batería. Esta canción, por cierto, narra los inicios duros de un joven músico que compra su primera guitarra y amplificador con sus primeros ahorros, como ocurre con muchos músicos, y se enfrenta a la incomprensión de su familia y de los vecinos, ¿no? El ruido que se hacía antes o que se sigue haciendo en los lugares de ensayo de las bandas, y refleja más que nada el sentimiento de hermandad y conexión universal entre todos, donde se comparten la pasión por este bendito ritmo que es el rock, reconociendo a otros músicos y aficionados como verdaderos hermanos del rock and roll. Esto es, pues, lo que habla la canción Hermano del Rock and Roll, con la banda española Barón Rojo. También escuchamos con Picture Age of Hell, Al Borde del Infierno, esta banda holandesa, una legendaria y buenísima banda de heavy metal. Lo recordamos por allá en los 80s con canciones tan emblemáticas. Siempre muy pocas veces hemos girado a Picture, salvo con una canción, Eternal Dark o Oscuridad Eterna, que es el tema que quizás sea el más conocido, pero tienen excelentes canciones como esa que escuchamos, y que es de lo, pues, no muy reciente, pero sí tienen algunos años y todavía siguen en gira los chicos de Picture desde Holanda, Age of Hell o Al Borde del Infierno. ¿Y qué me dicen de Flotsam and Jetsam, esta banda originaria de Phoenix, Arizona, contemporáneos también de la banda donde estuvo presente ahí Jason Newsted, antes de irse a Metallica? Estas dos bandas, ¿no? Se me va el nombre de la otra banda, por cierto, de Phoenix, si no estuviera precisamente Jason Newsted. Ahí, si alguien se acuerda, pues échame por ahí un mensajito, un cable, 259-2280. Y si me dicen, pues tienen mañana un pase libre, una entrada libre, sencilla, para entrar a este evento mañana por allá en La Gloriosa, ¿no? En lo que es el Jerónimo Bar, Roberto Romero y Periférico Norte. Van a estar cinco bandas, va a estar Dr. Green, va a estar Vagabundo, va a estar Mutilación en su segunda presentación, el regreso de Ángel Satán a la voz, también va a estar Karma y Terror Haze. Pues déjenme decirles que es un tremendo cartel para mañana. Quien me diga cómo se llama la otra banda por ahí donde estuvo Jason Newsted de Phoenix, Arizona, se llevan un pase para entrar de cortesía de Quemando Asfalto. Y también escuchamos, bueno, pues ya iniciamos con Ángeles del Infierno de San Sebastián, España, esta legendaria banda con No Pares. Nos vamos con un tema, con los temas, dos temas precisamente, es lo que teníamos para todos ustedes. De México, Luzbel, otra leyenda del metal en México, Victoria y Verdad, y Ed Guy, aquí en esto que se llama The Headless Game, o algo así como El Juego Sin Cabeza. Esto es Quemando Asfalto, mis amigos. ¿En dónde más? En Rea Universidad, y es la catedral del metal, no se confundan, somos los primeros y los número uno.

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Bien, amigos, acabamos de escuchar a la banda de Ed Guy, The Headless Game, o El Juego Sin Cabeza. Me acuerdo una canción de Head Games, ¿se acuerdan? De Foreigners, un grupazo, ¿no? Que siguen girando, creo que ya no hay nadie original, pero bueno, una de mis bandas preferidas de todos los tiempos, sin duda Foreigner, y me recordó ese tema que se llama Head Games, Juegos Mentales. Esto que acabamos de escuchar se llama The Headless Game, El Juego Sin Cabeza. También escuchamos a Luzbel, esta banda mexicana, Victoria y Verdad, Raúl Greñas, que ahí lo vemos seguidamente en Facebook, ahí sube algunas cosas y no anda muy completo, dicen por ahí algunos, pero tiene la maestría en la guitarra todavía íntegra, y esperemos que sacaron unos discos vinilos de la producción nueva y también de las producciones que ya conocemos, ¿no? De Metal Caído del Cielo. Sería fabuloso poder hacernos de un disco en vinil de Luzbel, de esos clásicos. Barón Rojo, hermano del rock and roll. Bueno, pues qué podemos hablar de Barón Rojo, que no se haya dicho ya, ¿no? Una de mis bandas preferidas y preferida de toda la gente. No creo que haya alguien que no le guste Barón Rojo. De esas agrupaciones, la mejor, dicen, que ha parido el rock en nuestro idioma, hablando de rock pesado o de heavy metal, y créanme que pues se quedan hasta cortos, ¿no? Son unos verdaderos íconos del metal estos chicos, los hermanos de Castro, Carlos y Armando de Castro, Hermes Calabria y José Luis Campuzano. Qué lástima que los disgustos como personas hayan dado al traste con una de las bandas más grandes que ha parido el rock en español, y que se codió con los grandes, ¿eh? En su época más fuerte estuvieron en Reading, en el famoso y prestigiado festival de Reading, creo que fue en 82, creo, no estoy muy seguro, si se me escapa el año, pues bueno, ahí me corrigen. Y por supuesto, gracias a la gente que se reportó, a Miguel Ángel Angulo y también a nuestro amigo César Atondo, me corrigieron rápidamente, había preguntado que Flotsam and Jetsam es la agrupación donde estuvo Jason Newsted. Yo estaba confundido con otra agrupación originaria de Phoenix, Arizona, que es el Reino Sagrado, Sacred Rage, y bueno, pues ahí está. No, son unas bandotas, y estas bandas están sacando material reciente como los mejores vinos, ¿eh? Entre más pasan los años, mejores producciones. Está este caso de Testament, de Creator, de Sodom, de Rage, de Envil, de tantas bandas, Ed Guy, Tobias Sammet en la voz, en la más pura vena de Halloween, de Stratovarius, todos esos grupos alemanes que han dejado una huella imborrable. Y bueno, pero por lo pronto quiero anunciarles que mañana por ahí, por rumbo del Periférico Norte, Roberto Romero y el Periférico Norte y Roberto Romero en el pues este bar que ha apostado mucho por el rock local, Jerónimo, pues van a estar cinco bandas. Va a estar Mutilación con el buen Ángel Satán en la voz, la segunda presentación que tienen después de muchos años. Ya los vimos en su regreso, muy bien. Y bueno, el Osvaldo, el Beto y los cuatro integrantes de esta banda mañana se presentan por ahí junto con Dr. Green, Vagabundo, Motor Punk, esta banda de punk urbano de por allá de la colonia San Luis. Saludos a nuestros buenos amigos, a Luis y a toda la tropa, ¿no? De por allá. También va a estar Karma, un bandón. No. Y también Terror Haste. Así que en la diversidad está el rock en Sonora. Así que mañana están súper invitados por ahí, eso de las 8:30, 9 de la noche. Va a estar muy, pero muy bien esto, apoyando al rock local. Así que ya saben. Y eso lo voy a decir de una vez. El 5 de diciembre, sábado, el 4 se presentan en Guaymas junto a Cafra, creo que Astaroth y Siniestra María, el regreso a Sonora de Thrash Metal. Y el sábado, el 5, pues va a estar en Hermosillo, en La Gloriosa. Así que ahí está en primicia ya, lo teníamos que decir, ¿no? Y se dijo Thrash Metal en Hermosillo y en Guaymas. A ratito vamos a darles por ahí otros pormenores, otros detalles de esto que se antoja ya para diciembre, pero macizo. Así que vienen con la vocalista nueva, vienen tumbando caña, como dicen, acá están en Tijuana, vienen por ahí de una gira muy atractiva y van a estar en Guaymas
y en Hermosillo únicamente viernes y sábado. Así que hoy hablamos con Lorenzo Partida, amigo, por cierto, de nuestro buen hermano Miguel Ángel Angulo, a quien le mando un afectuoso saludo, un fuerte abrazo. Nos vamos de Tijuana, llega Acero de Guerra, de nuestro buen amigo Arturo Campo, una guitarra, un excelente guitarrista de la frontera norte. A las Armas se llama esto, de Flepper, un tema grabado en vivo por allá en Inglaterra. Y me dio mucho gusto escucharlo porque fue uno de los temas que venían en sus primeros discos, creo que fue el primer disco, se llama Wasted, Desperdiciado. Y también la banda Tokyo Blade, o la espada o la hoja de Tokio, con eso que se llama Screaming Evil, y eso es Quemando Falto. ¿Dónde más? No hay otro. Estamos todos los viernes desde hace ya casi 25 años y lo vamos a celebrar en grande en febrero o en marzo del año que viene. Así que, pues, los dioses del metal se están poniendo de acuerdo. ¡Súbanle!

Bien, amigos, acabamos de escuchar el tema Screaming Evil o... pues que la dándole al demonio o la dándole a la maldad, pudiera ser, ¿no? Screaming Evil, producción 2026 de esta banda inglesa de Tokyo Blade, hoja de Tokyo, una buenísima banda con mucha historia y que siempre se ha mantenido en esa vena del metal clásico, pues, ¿no? Con guitarras cortantes, filosas, ritmos muy pegadizos y muy buenas voces sobre todo. Aquí escuchamos esta producción que recién acaba de salir, acaba de ser subida a las diferentes plataformas para que nosotros gocemos. Yo bajé todo el disco, de verdad, está buenísimo. Screaming Evil de Tokyo Blade y Def Leppard. ¿Qué decir de Def Leppard? Esta canción, Wasted, una de mis preferidas de toda la vida de ahí, en ese primer disco, On Through the Night, a través de la noche, pues sacaron toda la vena que traían de influencias. Hay una foto muy famosa de Def Leppard en aquellos ochentas. En los ochentas, esto fue del 80, sí, exactamente, On Through the Night, donde aparece ese camión en forma de una guitarra y temas que quedaron ahí para nuestro buen gusto, pues, ¿no? Y esta en la particular me gusta mucho. Pues hay una foto muy elocuente de los gustos que tenían estos chicos, ¿no? En aquel entonces, Joe Elliott, Rick Savage, Phil Collins no estaba. Aquí sí toca Phil Collins. Pues ninguno de los guitarristas originales tocan esa canción precisamente y es un tema en vivo grabado por ahí en Inglaterra hace muy poco. Esto fue grabado por allá en el Let Mill en Inglaterra, es un club de esos donde ellos empezaron a tocar cuando estaban de chamaquitos prácticamente, eran unos plebes, eran unos bookies. Esa foto, cada quien tiene una camiseta de Judas Priest, de AC/DC. ¿De quién más? Pues son las que me acuerdo, ¿no? Hay una foto ahí y está el guitarrista Pete Willis, un muy buen guitarrista, y Steve Clark, ¿no? Que desafortunadamente los dos murieron, creo ya. Bueno, Steve Clark ya murió, ¿no? Y en esta canción, grabada en vivo en Inglaterra, están Phil Collins, que estuvo con el grupo Girl en Inglaterra, y Vivian Campbell, que nunca entendí por qué se quedó, la verdad, en Def Leppard, porque tiene talento para estar en otra banda, formó otras bandas, y que no lo recuerda en esa joya que es Holy Diver de Ronnie James Dio. Muy buenos músicos, la cepa inglesa, pues, ¿no? Y posteriormente conocemos la historia de Def Leppard, ¿no? Se suavizaron muchísimo, casi casi pop metal. Quizá a raíz de ese accidente que tuvo su baterista automovilístico, cambiaron mucho, sobre todo la batería, pues entonces se adecuaron más que nada a esa desgracia que tuvo pues el baterista. Pero los primeros discos de Def Leppard, unas joyas totales. ¿Nos queda tiempo para una canción? Una canción, perfecto. Antes de irnos al corte, vamos a escuchar con Exhumer Death Mask Messiah, producción 2026. Esto se llama Mesías de la Máscara Mortuaria. Sí, Death Mask Messiah. Exhumer, aquí en Quemando Falta, producción reciente para todos ustedes. Súmanle.

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0: Escuchamos a la banda argentina Diabólica y su tema Libera Tus Miedos, gracias a nuestro buen amigo Lali Domínguez, quien es el líder de esta banda que recién acaba hace unas horas de subir a las diferentes plataformas digitales su producción 2026. Gracias a Lali Domínguez. Rose Tattoo, esta banda inglesa Hard Road o Camino Pesado o Camino Difícil. Y Exhumer, Dead Max Messiah 2026 también esta producción. Y tenemos mucha más música. Pero antes tenemos por aquí un saludo de nuestro buen amigo Lali Domínguez. Y vamos a darle curso, ¿no? Por eso nos lo mandó. Ahí les va.
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0: Ahí está, pues nuestro buen amigo Lali Domínguez, ¿eh? Fíjense, yo siempre he dicho que estas bandas tienen un amor por lo que hacen, que en cuanto les pedimos algo material o un saludo, un video, inmediatamente nos lo envían, cosa contraria a algunas bandas mexicanas y sonorenses, ¿eh? Ahí se los dejo de tarea, que batalla uno a veces para conseguir su música, para que la envíen. Y no les digo otras cosas porque de verdad se batalla bastante a veces. No con todos, hay algunos que se la creen muy estrellitas, la verdad. Y batalla uno hasta para que le manden pues el material correspondiente. Pero ahí está nuestro buen amigo Lali Domínguez de Diabólica Trash. Escuchamos su tema Libera Tus Miedos, producción 2026. Saludos hasta un amigo Abraham, a Poncho Cepu, que estuvieron, a César Atondo, a Miguel Ángel Angulo y a toda esa gente que nos está hoy sintonizando a través de las diferentes maneras de escuchar Radio Universidad de Sonora y esto que es la Catedral del Metal. 25 años en febrero, vamos a estar cumpliéndolo, así que pendientes, tenemos algo preparado. Abraham, muchas gracias, mi hermano, para ti que siempre estás pendiente de esto que es Quemando Asfalto. Y por supuesto, invitarlos al día de mañana a lo que es este lugar donde se ha tenido últimamente buenos eventos de rock, y mañana en Roberto Romero y Periférico Norte van a estar estas siguientes bandas: va a estar Dr. Green, va a estar Vagabundo Motor Punk, va a estar Terror Haste, va a estar Mutilación y va a estar Karma. Así que pues mejor cartel no se pudo haber tenido para mañana. Si no tienes nada que hacer por ahí en tu casa, pues sale un rato y diviértete con música de rock local. Con todos tienen su música original. ¿Cuándo íbamos a imaginar hace años que íbamos a tener una tocada o un concierto o un evento de este tipo con pura banda locales y con rock original? Así que pues felicidades a todas las bandas y a ti que nos vas a acompañar mañana. 120 pesos creo es el costo únicamente. Vámonos pues, mis amigos, con una banda también que nos encanta, de aquella época gloriosa de la New Wave o British Heavy Metal o de la nueva ola del metal británico, Pretty Maids. Eso se llama Beautiful Madness o locura maravillosa, hermosa locura, Beautiful Madness. Y vamos a dar curso también de una muy buena vez para darnos una idea de lo que vamos a escuchar el día de mañana por allá en el Jerónimo Bar con estas bandas que van a estar por allá: Vagabundo, Dr. Green, Terror Haste, Karma y también Mutilación. Por lo pronto nos vamos pues con estos dos temas: Pretty Maids, Beautiful Madness y Vagabundo Motor Punk. Cindy, así lo ponen, es sin dinero, no quiere decir, pero ellos le ponen Cindy, así como si fuera un nombre, Cindy, y luego despegado Nero, sin dinero, ¿no? Original a los chicos de la colonia San Luis, de aquí de Hermosillo, rock punk de barrio auténtico. Esto es pues Vagabundo, Sin Dinero y Beautiful Madness con Pretty Maids. Eso es Quemando Asfalto, a punto de cumplir 25 años. Y el 5 de diciembre aquí en Hermosillo, en la Aldorosa Stage Bar, Transmetal regresa a Hermosillo y a Sonora. ¡Súbanle!

Era la banda hermosillense Vagabundo Motor Punk y su tema Sin Dinero. La historia cuenta que esta canción se escribió para una chica de esas que vayan en los centros de table dance, una tabulera, pues no, aunque no me gusta el término decirlo, pero bueno, ahí se les dice, creo, ¿no? Si ofendemos, bueno, pues una disculpa pública, pero sí, son esas chicas que bailan, ¿no? En el tubo y toda esa onda. Y estos canijos se fueron un día por ahí a estar ahí, ¿no? Y pues compusieron esa canción, Sin Dinero se llama. Y mañana van a estar estos chicos en esto que es el Jerónimo Bar a partir de las 9 pasaditas. Van a estar por ahí tocando sábado 29 de agosto, rock para todos. Así es el eslogan de este evento del día de mañana: la diversidad hace la diferencia. Pues vaya que sí, van a estar Vagabundo Motor Punk, va a estar Dr. Green, va a estar Terror Haste, Karma y Mutilación. Y vaya que si hay cartel, ¿eh? Así que mañana acompáñenos por ahí, que Mando Factor lo hace posible con este cartel donde habrá para todos los gustos. A partir de las 8:30 se abren las puertas por ahí y todo va a comenzar como a las 9 pasaditas. Así que pues muy buena oportunidad de escuchar nuestro rock local. Y ahí me decía ahorita nuestro buen amigo Abraham, me decía, puro talento. Pues déjenme decirles que suscribo plenamente su comentario, porque tenemos muy buenas agrupaciones. El pasado domingo, por ahí por rumbo de la Sauceda, del Parque Urbano de la Sauceda, Pablo Sánchez celebró 19 años de Alternativo Mexicano. Estuvimos ahí presentes, estuvo Agónica, estuvo Los Inmorales, estuvo las Braxton desde Guaymas, muy buen show por cierto, y los Piores de Sonora. Yo me divertí enormemente y ahí hicimos una pequeña reseña para todos ustedes que asistieron por ahí. Y era una tocada, evento, concierto familiar. Me dio mucho gusto ver a niñas y niños con sus papás, con sus mamás. Y al final, pues el buen Poncho de Agónica subió a los niños, los invitó y ahí andaban arriba brincando como chapulines, ¿no? Pero muy hermoso ese detalle, ¿no? De que los niñas y los niños, que son el futuro no únicamente de Hermosillo y de México, sino de todo el mundo, a ellos le debemos este mundo, hay que dejárselos lo mejor posible. Y bueno, pues ahí estuvieron, ¿no? Y qué bueno que los papás y las mamás los llevaron para que sepa lo que es el rock sanamente. Y felicidades al buen Paulo, ¿no? Que cumplió un año más y lo hizo de la mejor manera. Así que, pues ahí está. Mañana vamos a estar por ahí en esto que es el Jerónimo. Y va a estar, pues, estas bandas que tienen su producción original, que es lo mejor. Así que vámonos mañana a eso de las 8:30. Puedes llegarle ahí, se toman una cervecita heladita. Váyanse en Uber, porque luego ya saben cómo andan los amigos del Toño hasta Zarán, ¿no? Capaz de que, ya saben, no, si van a manejar, pues no tomen, ¿no? Y si toman, pues no manejen, así que una rola. Bien, amigos, vámonos con más música. Hoy esta noche estás en el Rock and Roll Show, en el Rough and Roll Show. Estamos en Quemando Falto, en la Catedral del Metal. Esto se llama con Dr. Green, otra banda hermosillense con muy buen material. Se llama Sigo Aquí y seguimos. Y vamos a seguir mientras ustedes lo permitan. Esto es Dr. Green, Sigo Aquí. ¡Súbanle!

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Son las 9 de la noche con... Vamos a ver aquí el reloj de cabina, 9 con 30 minutos exactamente en el reloj de Radio Universidad de Sonora. Estamos en el Rough and Road Show, estamos en la Catedral del Metal, próximos a cumplir 25 años ya de estar al aire en dos versiones en Radio Sonora, 10 años y 15 ya en Radio Universidad. Qué gusto, la verdad, ¿eh? Alguien me decía, qué aguante, no te enfadas a veces, me dice... Pues mire, es como todo en la vida, ¿no? Es como cualquier trabajo, no es como cualquier actividad. Pero como le dije hace unos instantes cuando entramos al aire, cuando se estaba yendo nuestro buen amigo, el maestro Fernando Fuentes de La Venganza de Chunga, bendito rock and roll, ¿no? Bendito rock. En cuanto llegas, puedes andar cansado porque te cansas, obviamente, y con esos calorones, ¿no? ¿Qué andas haciendo, no? 46 grados centígrados hoy se sintieron aquí en Hermosillo y obviamente... pues mucho más, ¿no? Si anda la intemperie uno y de pronto como que te da para abajo, ¿no? O andas triste por alguna situación externa, lo que hace uno por acá en los micrófonos, familiar, de pareja o económico, sentimental, lo que tú gustes. Y obviamente que pues somos humanos, todos sentimos, pero en cuanto llegamos, para mí esto es un ritual, ¿no? Desde que me preparo una semana para... haciendo la programación de una emisión más de cada viernes, pues uno se aplica, uno escoge muy bien, yo al menos escojo los temas que les ofrecemos viernes con viernes, aquí en Quemando Asfalto, y créanme que es un ritual, yo lo gozo, enormidades, me la llevo buscando música, leyendo, viendo videos, viendo conciertos, documentales. Hay que estar empapado de todo esto y mando un saludo. Platicaba ahorita con nuestro buen amigo Julián Monfili, nuestro operador de cabina, que hay gente, estamos platicando de una manera de carrilla cuando pasa ese saludo de los chicos de Reptil, cuando dicen la enciclopedia, como el Google, ¿cómo dice? El Google del rock mexicano, algo se dice, ¿no? Los chicos de Reptil, favor que nos hacen, la verdad. Hay gente que sabe muchísimo y mencionábamos ahorita los dos, a Rubén Pineda, a nuestro amigo Mundo. ¿Mundo qué? ¿Ese apellido? ¿Cómo? El Mundo Armenta. Y tengo otro amigo también. Hay mucha gente que sabe muchísimo. Luis Ramón León Córdoba, un exlocutor y productor de Radio Universidad en los años 80 por allá. Gracias a ellos yo me interesé y entré a la radio. Y mucha gente que sabe muchísimo. Y siempre hay que estar leyendo, pues, ¿no? Víctor Gallegos también. ¿Cómo se llama? Pineda, el Rubén Pineda. Rubén, mis respetos, ¿cómo no? Hay mucha gente que se empapa de todo lo que es la información. Miguel Ángel Angulo, mi compa, por allá de Volando Fuego, que ya no está ahorita al aire, pero es un amante del rock. Algunos se especializan en un estilo, ¿no? Quizá, a mí en particular, pues... con el paso del tiempo comienzas a únicamente centrarte en un estilo que es el metal o el rock pesado, de ahí parte todo, de todas esas épocas gloriosas de los 70s, 60, finales de los 60s, 70s, los 80s, 90, los 2000s, y bueno, pues hay que siempre estar enterado y alguien me decía, ¿no te enfadas? Pues no tanto como enfadarse, ¿no? Sino que a veces dices, no tengo ganas de ir a Quemando Asfalto, pero en cuanto escuchas una canción o un riff, por ejemplo, cuando escuché Barón Rojo, hermano del rock and roll, o cuando escuché Age of Hell, The Picture, o The Ángel del Infierno, Ángel del Infierno siempre me ha acompañado, lo tengo que admitir, cualquier riff que escucho de alguna canción de esas, de los primeros discos, no, con eso tengo para ponerme las pilas todo el día, así que, enhorabuena para toda esa gente que transpira y respira rock, no únicamente heavy metal, porque el rock no únicamente es heavy metal, el rock tiene infinidad de estilos y hay que ampliar su oído y su gusto musical. Quien no quiera, pues se le respeta, por supuesto. Hay quien respira únicamente metal, hay quienes respiran blues. Saludos para nuestro buen amigo Sergio de por allá de Obregón, del grupo Obregón Blues. Vámonos con otros dos temas. Y lo que vamos a... escuchamos a Vagabundo, a Dr. Green, Sigo Aquí. Lo que sigue van a ser dos temas de las bandas que van a estar mañana por allá en el Jerónimo Bar. Van a estar, ya les había mencionado, va a estar Vagabundo, Dr. Green, Terror Haze, Karma y Mutilación. Vamos a enseguida a escuchar con Terror Haze, Insane o Insano, de nuestro buen amigo
Julio Yedra y Karma, que son un bandón, la verdad. Terror Haze tiene esa energía y esa pureza del thrash metal, así que tienen la particularidad de cantar en inglés, pero pues ya en este mundo globalizado, cantar en inglés o en japonés o nuestro idioma, yo creo que es un extra, ¿no? Porque ya pues estamos en todas partes a través de internet o a través de las redes sociales, de TikTok y todo eso que hay ahorita en las redes, pues fácilmente puede llegar a cualquier público. Así que vamos a escuchar con estos dos grupos, con Terror Haze y con Karma Insane y con Karma Shadow of the Ink. Esto es Rock Sonorense, mañana en vivo. Vayan y apoyen a sus bandas, compren su material y digan presente. ¡Súmale!

Era la banda hermosillense de Karma, el David, el Hugo en la guitarra, el Douglas en la guitarra y el Juanfa en la batería. Esta banda hermosillense de death metal, pues mañana va a estar presente por ahí en Erco de la Gloriosa. Ahí va a estar Thrash Metal el 5 de diciembre. No, mañana van a estar estas cinco bandas: Dr. Green, Vagabundo, Motor Punk, va a estar Terror Haze, va a estar Karma y Mutilación. Ahí en el Jerónimo Bar a partir de las 8:30, 9 de la noche. Escuchamos con Karma Shadow of the Ink o Sombra del Ser. También escuchamos con Terror Haste Insane. Y por supuesto vamos a escuchar esas canciones el día de mañana. Ya nos vamos, gracias por su atención, por su compañía, por acompañarnos hoy esta noche a través de las diferentes maneras de sintonizar Radio Universidad de Sonora. Gracias a Julián Bonfili por su operación. Se queda en la compañía del Conde de Oliveira. Salvador de Oliveira se queda con ustedes hasta las 12 de la noche. Servidor y amigo Rafael Contreras, mañana los veo por ahí en el Jerónimo Bar. Y nos despedimos con tres temas. Mago de Oz, esto se llama El Vals de las Almas Rotas, esta banda española. Kingdom Come, Living Out the Touch, haciendo realidad el toque. Y hoy le tocó a la banda canadiense de Annihilator, King of the Kill o Rey de la Colina. Esto fue Quemando Falto, el Rap and Road Show, la Catedral del Metal. Y esto fue a través de Radio Universidad de Sonora. Nos vemos por acá, nos escuchamos la próxima semana con más metal en esto que ya tiene a punto de cumplir 25 años. Se quedan con el Conde. Julián, nos vemos. Servidor Rafael Contreras. De invitados Samson. Ándele, de invitados. Saludos a Perico Flores. Ya nos vamos. Súmanle.

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2: Qué tal, amigos y amigas? Muy buena noche. Sean bienvenidos, sean bienvenidas a hoy viernes 28 de agosto. Y como todos los viernes, escuchamos el programa Quemando Asfalto, de 8 a 10 de la noche, ahí con el compañero y gran amigo Rafael Rafa Contreras, con toda su física y su química. Y en los controles técnicos no puede faltar la magia de Julián Bonfili, porque sin magia no hay programa. Así es. Saludo para Julián Bonfili y Rafa Contreras, ese gran dúo dinámico que hacen el programa excelente. Muy bien. Estamos en la semana número 35 del año. Han pasado 240 días, faltan por transcurrir, y dice que nada más ni nada menos que 125 días para que se acabe este 2026. Y ahí viene diciembre y sus posadas. Invítame unos buñuelitos antes de esta Navidad. Tamales todavía no, tal vez ya la semana que entra ya entramos al mes patrio, septiembre, día del grito, septiembre, mes de la patria. A lo mejor ya se me antojan los tamales, a lo mejor, pero me gustan más los tamales de elote que los de carne, de elote dulces o salados, no importa, ahorita estamos todavía en la cuestión del tocho morocho, lo que caiga es bueno, y aquí estamos en la esquina de Luis Encinas y Abelardo L. Rodríguez, aquí lo que es el puente, aquí nos pasan los helicópteros por encima prácticamente, contra esquina de la Plaza Emiliano de Subeldía, aquí en la calle Mariano Escobedo, sin número, aquí donde todo el mundo se pierde, aquí vienen y no encuentran la calle, o sea, a las dos, tres vueltas, a la cuarta vuelta ya encuentran la calle Mariano Escobedo, aquí una callecita que topa aquí con el puente, nomás, antes cruzaban un poquito más allá hasta el Abelardo L. Rodríguez, luego ya se cruzaba el Abelardo y ya continúa la Mariano Escobedo, ¿no? Pero aquí topa ya con el puente, así que todo el mundo se pierde. Muy bien. Muchas felicidades a todos los que festejan algo especial en su vida. Que la sigan pasando de lo mejor. Son los mejores deseos de aquí, de la gran familia de Radio Universidad, al cual en estos momentos estoy representando. Y a partir de estos momentos y hasta las 12 de la medianoche, vas a estar en compañía de Gustavo, el Conde de Oliveira. Saludo para Rafa Contreras, que ya anda levantando el ancla.
3: Vámonos ya.
2: Se acabó, paró el agua, como dicen.
3: Vamos a escuchar el murmullo de la noche.
2: Con Gustavo, el Conde de Oliveira. Así es.
3: Suerte, ánimo.
2: Gracias, Rafa. Te va muy bien.
3: Fabuloso auditorio.
2: Gracias, muy amable. Allá vamos la despedida, ya checó tarjeta, Rafa. Ya, ahí va, qué bueno que ya se va el Rafa, tremendo. Muy bien, a partir de estos momentos y hasta las 12 de la medianoche vas a estar en compañía de Gustavo, el Conde de Oliveira. Te recuerdo los teléfonos en cabina, el 6622 59 22

Y el teléfono para WhatsApp, el 6623-9416-41. Muchas felicidades a mi hermana Ana Cecilia, que hoy cumple años. Y para mi buen amigo Cuauhtémoc Nieblas, la voz amiga de Radio Universidad, que también está de manteles largos. Así que felicidades a ambos dos por su cumple hoy. Ayer yo estaba de descanso ayer. Un saludo y un fuerte abrazo para los dos, que sigan cumpliendo muchos más, 27 de agosto. Muy bien, muchas felicidades a los dos, ¿eh? Le vamos a poner las mini mañanitas, ¿dónde están? Bueno, lo que lo encontramos y contestamos la llamada, vamos con los invitados de esta noche, los Abson, Triste Luna.

Ya son las 10 con 13 minutos aquí en Radio Universidad, 10 con 14 ya. Escuchamos a la rondalla femenil de la Unison y esto fue la malagueña salerosa. Muchas felicidades hoy por ser el día de los abuelos, día del adulto mayor. Muchas felicidades a todos los abuelos y abuelas, compañeros de aquí, sindicalizados de aquí de Hermosillo, de Guaymas, de Sonora, de México y de todo el mundo y más allá. Muchas felicidades a todos los abuelos y abuelas. Saludos para Patricia Canizales, también que es abuela, que ya se está comunicando aquí al teléfono de los WhatsApp, al 66-23-94-16-41. Muchas felicidades a la abuelita Patricia Canizales, un fuerte abrazo, y a todos y a todos los abuelos, a mi buen amigo Álvaro Martínez del Ranchito, que es abuelo también. Muchas felicidades al buen Álvaro. Vamos a poner las mini nochecitas para los abuelos y abuelas, y para mi hermana ayer, pues su cumpleaños ahí en Guaymas, y para mi buen amigo la voz amiga Cuauhtémoc Nieblas también, que también ayer fue su cumple. Vamos a poner estas las mini nochecitas para todos y todas.

0: Ahí está, para todos las mini nochecitas, para los abuelos y abuelas, y para mi hermana, y para la voz amiga de Radio Universidad, Cuauhtémoc Nieblas. También un día como hoy, pero el año 2016, falleció Alberto Aguilera Valarés, nacido ya en Parácuaro, Michoacán, un 7 de enero de 1950, y falleció en Santa Mónica, California, un 28 de agosto del 2016. Conocido como Juan Gabriel, fue un cantautor, compositor, productor, discográfico y actor mexicano. Es considerado como uno de los artistas con mayor éxito en América Latina. Y lo vamos a recordar con esto de Abrázame Muy Fuerte, Amor, cuando ya son las 10 con 16 minutos.
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Escuchamos a Juan Gabriel con esto que fue Abrázame muy fuerte, amor. A un año más de su año luctuoso, 10 años ya de la partida del gran Juan Gabriel, pero nos dejó su música, estas bellas melodías. Fue grande, es grande Juan Gabriel. Se murió el artista, murió la persona, pero nació la leyenda de Juan Gabriel. Muy bien, son las 10:21. Vamos a escuchar ahora a los Abson que estaban amenizando allá. Fui un ratito en lo que entraba aquí a la cabina, fui un rato a escuchar a los Abson ahí por el festejo de los adultos mayores, los Abson originarios de allá de Agua Prieta, Sonora, por eso los Abson, un grupo de rock, banda de rock mexicano, allá de originario de allá de Agua Prieta. Nacieron allá en los años 60, en 1957. Empezaron con la música ahí con bastante éxito, con muchos covers, pero muy buenos los covers. Vamos con esto, con los Abson. Esto fue este clásico de los Abson. Fue en un café. Seguro que todos nos sabemos un pedacito de esta canción.

Ya son las 10 con 25 minutos. Escuchamos a los Abson. Fue en un café donde yo la dejé. El primer vocalista de los Abson fue Frankie Gámez, Francisco Tránsito Gámez. Después ahí surgió Polo. Y en la actualidad, pues está ahorita el vocalista de los Abson, es el Tavo Arreola, de Guaymas, nacido en Santa Rosalía y vecindado en Guaymas, ya con bastantes años en la agrupación como vocalista oficial de los Abson. Muy bien, vamos a cerrar este bloque, ya son las 10 con 25 minutos, con 26, con la estudiantina de la Universidad Autónoma de Guanajuato. Esas es Noches de Estudiantina. Después voy a ir a nuestras identificaciones y regreso con más música esta noche.

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7: Álvaro, Álvaro es abuelo, me está diciendo, me está platicando ahorita. Es abuelo, Álvaro.
8: Felicidad para él y los abuelos del ranchito y ella, doña María, pues a doña Cuquita. Y aquí a nosotros también hay una canción del abuelo de los dos carnales, no sé si entre a su programación.
7: El abuelo, los dos carnales, la vamos a buscar. Vamos a buscarla.
8: Se puede, si no, no.
7: Sí, seguro que sí.
8: Muy feliz día del abuelo. Y no nomás este día, todos los días.
7: Así es. Todos los días.
8: ¿También sabe si andará todavía ahí en Ures o estará en Los Ángeles?
7: No, aquí anda todavía. Lo traigo, pues, traigo un pendiente con él a propósito.
8: Un saludo para él y aquí sí. Está el café todavía.
7: Muy bien, ahí lo está esperando el café de Jonadab,
8: sí,
7: a ver si.
8: Que traiga el termo, porque está esperando.
7: A ver si se anima ahora de regreso.
8: Para que trabaje más a gusto.
7: Ándele también, así es. Así es.
8: Pues tenga muy buena y bendecida noche y lo vamos a seguir escuchando. Y muchas gracias por atender la llamada. Muy amable.
7: Así es. Todo el tiempo.
8: A
7: así
8: seguir
7: es.
8: Brindando con café.
7: Eso, bueno. Aquí voy a brindar con agua también.
8: Muchas gracias.
7: Pues. Gracias. Buenas noches. Un abrazo.
8: Igual.
7: Hasta luego. Muchas gracias. Muy bien, ahí están nuestros buenos amigos de Magdalena, nuestros ángeles de Magdalena comunicándose. Muchas felicidades para ellos también, Día del Abuelo, que la sigan pasando de lo mejor, lo que resta ya de este viernes 28. Y a todos los abuelos, ya escuchó usted ahí, a todos los abuelos y abuelas por el día de hoy. Para mi hermana y mi otra hermana, que son abuelas allá en Guaymas también, muchas felicidades. A todas las abuelas de aquí de Radio Universidad y a todas las abuelas, amigas, conocidas y no conocidas, y que hayan pasado y que sigan pasando un día excelente por ser el Día de los Abuelos. Vamos a buscar la canción en lo que escuchamos a los invitados de esta noche, los Abson, que están en un conciertazo ahí en la Plaza Alonso Vidal, aquí en Hermosillo, Sonora, ahí por el ser el Día de los Abuelos. Ahí están los Abson. Muy bien. Vamos a escucharlos con esta canción que se llama No Hay Amor. Después viene la rondalla del Cebetis con esto que se llama Cuando Era un Jovencito. También ahí interpretada por los Abson, ahora también por la rondalla del Cebetis, en lo que listamos la canción de los dos carnales, los abuelos abuelos. Muy bien, vámonos, ya son las 10:34.

Ya son las 10:39. Escuchamos a la rondalla del Cebetis con eso que fue cuando era un jovencito. Anteriormente, los Abson, No Hay Amor. Muy bien, saludos para Rogelio Cavazos, de allá del Zaguaro Indeco, y a su esposa Cecilia Gallardo. A Pilar Francisco, Francisco del Pilar, para Isabel Moreno también, muchísimas gracias. Para todos los abuelos, ahí Rogelio y Cecilia, imagino que son abuelos. No sé si Isabel Moreno, Pilar Francisco. Para Lorena López Reyes y Ramón Vidal, que yo creo que son abuelos. Para Reina Rojo y la familia Peludina, para mi amigo El Peludo, me imagino que son abuelos también, muchas felicidades. Para Carlos Alday de Villa de Ceris, David Ontiveros, que no es abuelo, hasta donde yo sé, el jefe. Francisco Arzac, un saludo también, ahí el Zaguaro, que me imagino es abuelo, es Francisco Arzac también. Fuerte abrazo para él. Vamos a complacer a nuestros buenos amigos de allí de Magdalena, Blanquita Vega y Guadalupe Gutiérrez con esto de los dos plebes que nos van a interpretar el abuelo. Pegadito vienen los Abson con No Hay Beatles o No Hay Beatles, como usted quiera. Vamos a darle audio a los dos plebes con el abuelo. Muy bien, listos. Venga, venga, chamacos.

Ya son las 10 con 46 minutos aquí en Radio Universidad y escuchamos a los Abson. Ya no hay Beatles o ya no hay Beatles. Se acabaron los Beatles. Bueno, no, todavía siguen sonando y sonando las nuevas generaciones que valoren la buena música, así es. Saludos para Cuquita Fraijo, que ya se reportó a la línea telefónica, al 6622-592280, muchísimas gracias. También tenemos la línea que ya se reportó Patricia Canizales a la línea de WhatsApp, al 6623-941641, muchísimas gracias. Vamos a escuchar, ya le tenemos lista la canción para Coquita Fraijo, pero por lo pronto vamos a escuchar a la rondalla de ayer y hoy, una página más. Y después vamos a escuchar, no tenemos el autor de la canción, pero vamos a escuchar aquí a mi abuelo Gustavo. Así, a Gustavo el Conde de Oliveira. Muy bien, vámonos con más música, ya son las 10 con 48 minutos.

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1: Mi abuelo Gustavo.
2: Me llamo Javier y vivo con mis papás, Nicolás y Margarita, y mi hermana María. También viven con nosotros los papás de mi papá, el abuelo Gustavo y la abuela Cleofé. Los papás de mi mamá, los abuelos Clara y Antonio, viven en otra casa no muy lejos de la nuestra. Mi papá escribe novelas de misterio y en los ratos libres cuida las rosas del jardín y cultiva champiñones en el sótano de nuestra casa. Mi mamá es maestra. Enseña a leer y escribir a los niños más pequeños de la escuela y prepara unos dulces deliciosos. Al abuelo Gustavo le gusta mucho cantar, y la abuela Cleofé lo acompaña siempre al piano.

El abuelo Gustavo tiene una mascota. Se llama Eloísa y es una tortuga muy sabia que tiene casi tantos años como el abuelo. ¡Uy, uy, uy! La abuela se ha sentado al piano y el abuelo carraspea un poco para afinar la voz. Eloísa, que lleva casi medio siglo oyendo cantar al abuelo, ha salido rauda como una flecha al jardín y bajo el almendro se ha escondido en su caparazón. Y pronto la potente voz del abuelo ha empezado a retumbar como un trueno.

0: Papá, con la excusa de los champiñones, ha bajado disimuladamente al sótano. María y yo hemos huido al parque. Agazapada en el extremo del jardín, Eloísa se tapa los oídos con las patas delanteras.
1: Ya son las 10:53. Ahí escuchamos esta reseña de la vida del abuelo Gustavo, el tocayo, abuelo Gustavo, tocayo de Gustavo, el conde de Oliveira. Ahí por ser día de los abuelos. Muchísimas felicidades. Saludos a Lorenzo Adrián Romo Encinas, que nos está acompañando en esta noche. Ese es nuestro guardia de seguridad. En algún punto de esta ciudad está de guardia esta noche. Saludo y fuerte abrazo. Que tenga una noche excelente a Lorenzo Adrián Romo Encinas. Muchísimas gracias. También para Joaquín de Caborca, nuestro otro guardia de seguridad, Gabriel Pérez, también, que no se ha reportado el Gabriel. También para Ernesto Valenzuela, nuestro otro guardia de seguridad. Muchísimas gracias. Y vamos a cerrar este bloque complaciendo a Cuquita Fraijo. Se la vamos a mandar también a Adrián. Esta canción de los Abson, invitados de esta noche, están ahorita. No sé si ya se acabó ahí el festival, ahí en compañía de los Abson, por ser el día de los abuelos, ahí en la Plaza Alonso Vidal, ahí en el centro histórico, aquí de Hermosillo, Sonora. Ahí están los Abson, ahí me fui antes de entrar a cabina, fui a escucharlos. Escuché nomás 3 canciones porque ya me tenía que venir a la cabina. Empezaron casi a las 8 pasadas empezaron a tocar los Abson, estaban programados para las 7, pero pues por X o por Y empezaron casi a las 8:20 por ahí. Muy bien, vamos a cerrar este bloque porque ya son las 10:55 con los Abson. Por eso estamos como estamos. Después voy a ir a nuestras identificaciones y regreso con más música.

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están despiertos, ¿no? Porque ya muchos abuelitos ya están dormiditos. Muy bien. Ya son las 11 en punto de la noche. Continuamos con más música. Te recuerdo los teléfonos en cabina. El 66-22-59-22-80. Y el teléfono para los mensajes de WhatsApp, el 66-23-94-16-41. Muy bien, vamos a recordar a Juan Gabriel, hoy un año más, un año luctuoso más. 10 años se cumplen del fallecimiento de Juan Gabriel, allá en el 2016, un 28 de agosto. Lo vamos a escuchar con esta su primera grabación, ya que su vida fue un poco penosa, de la de Juan Gabriel, por la cuestión de que lo acusaron de un robo y lo metieron ahí a la cárcel. Duró un año pasaditos ahí en la cárcel, cuando no fue culpable, y la mujer lo culpó por azares del destino, lo culpó ahí sin razón alguna, pero le inventó que ella le había robado. Y cuando salió y en la cárcel, ahí lo buscaron, ahí, gracias a la prieta linda ahí que tenía amistades ahí con el director del Cerezo y unos amigos ahí, pues lograron su inocencia, ¿no? Comprobar su inocencia, y se fue al estudio, porque donde ya había grabado había estado ahí antes de que cayera a la cárcel, había estado ya como corista ahí de, creo que de Angélica María, según cuenta la historia, ahí de Juan Gabriel. Y la primera canción que pidió grabar fue esta, No Tengo Dinero, de Juan Gabriel, recordándolo un año más de su partida de este mundo.

escuchamos al gran Juan Gabriel con este su primer tema, ya por 1971, por ahí. No tengo dinero ni nada que hacer. Muy bien. Continuamos con más música, continuamos con más saludos para David Ontivero del Mariachi, a los hermanos Valencia ya de la López Portillo, el Rambo, el Pelón, que son abuelos también, creo que el Rambo es abuelo, Pelón y el Rafa Valencia, Martín Alvarado de las Quintas, Rubén Darío de la Olivares, Jesús Saavedra del Ranchito, Ángel de Cocori también, muchísimas gracias. Vamos con los Sapson que están ahí en la plaza, Alonso Vidal, ahí estuvieron amenizando el Día de los Abuelos, los Sapson, Decepción.

Continuamos con más música. Los Abson, qué bárbaro. Están desesperados por seguir cantando esta noche. No se cansaron de cantar allá en la Plaza Alonso Vidal. Quieren seguirla. Ya son las 11:11. Se juntaron Los Ángeles con usted y conmigo esta noche. Muchísimas gracias. Los Abson, bueno, escuchamos la rondalla Santa Fe esta noche. Nos interpretaron Volver a Verte. Anteriormente, como dijo el locutor, con anterioridad escuchamos a Los Abson, Decepción. Cultivé un amor y le di. Bueno, en estos momentos aquí en Hermosillo tenemos una temperatura de, déjeme y le di. Bueno, vamos con 34 grados centígrados. Esta noche estamos, como ya transcurriendo la noche, lo que resta ya, 34, va a ir bajando un poco la temperatura. 31 amaneciendo a las 6, 7 de la mañana. Ya está cambiando el tiempo, ya el sol sale un poquito más tarde. Se oscurece un poco más temprano. Allá a las 7 de la mañana sale el sol, está despejado, 30 grados centígrados. De mañana a sábado, y como vaya transcurriendo el día, va a ir subiendo la temperatura hasta los 40, parcialmente nublado esta noche. Mañana una precipitación, 0% de lluvias, viento de 8 kilómetros por hora y una humedad de 37 grados. La calidad del aire es buena y pues no se esperan lluvias. Ayer así estaba y de repente se vino el vientazo y los relámpagos y todo. Se vino muy fuerte, parecía que iba a pegar una buena lluvia, pero no llegó hasta aquí, a esta parte de la ciudad. Nomás estaba muy nublado, pero el viento movió las nubes, se las fue llevando. Muy bien, son las 11:13. Vamos con más música, vamos con Los Abson. Esto es La Pócima de Amor.

Muy bien, escuchamos a los Abson, que fue la pócima de amor. Estábamos platicando con una persona aquí preguntando por el programa Recordar es Vivir. Pues sí, no le tomé el nombre, se me colgó. Pero un saludo para él, gracias por estarnos acompañando. Si todavía el programa Recordar es Vivir todavía pasa los lunes de 8 a 9 de la mañana y el conductor era Adán Valenzuela Olaje, pero ya dejó el programa. Creo que lo que va del año, ¿no? Algo así. A veces está de invitado ahí Adán cuando tiene algún compromiso. El mitocayo Gustavo Ramírez, y ahí y pues entra el quite ahí el buen Adán Valenzuela, junto con Lorenzo Amaya, están ahí los dos, ahí en la conducción, a veces está Adán Valenzuela. Bien, le vamos a recordar a Adán con esto que se llama Abrázame, Adán Valenzuela Olaje, cuando ya son las 11:17.

Ya son las 11 con 23 minutos, escuchamos La Rondalla de las Flores con esto que fue Amor de los Dos. Anteriormente, nuestro buen amigo Adán Valenzuela con Abrázame. Continuamos con los Abson, vamos a cerrar este bloque con los Abson, que grabaron para los discos Perles y discos Orfeón. Relacionados con los Locos del Ritmo, las Camisetas Negras, los Crisis Boy, los Hooligan, los Rebeldes del Rock, los Blue Caps, entre otros. Sus miembros originales eran Leopoldo, Polo Sánchez, La Bastida, vocalista. Se unió al grupo ahí en Mazatlán, por ahí. Tenía 16 años, Polo, cuando su papá le dio permiso que se uniera a la banda de los Abson. El otro vocalista y requinto, Tránsito, Frankie Gámez, Arturo Durazo en la guitarra, Francisco Javier Durazo en la batería, Raúl el Cubano Cota en el bajo, José Luis Lichi García en el saxofón, Gilberto Gil Maldonado en el otro saxofón y Ismael Gerardo Valdés, saxofón y flauta transversal. Esos fueron los Abson originales y ahorita está... En la voz está Tavo Arreola, el paisano ya de Guaymas, de Santa Rosalía, ya con muchos años en la agrupación, el Tavo. Creo que nomás queda uno original, creo que es el Ishi García, creo que es el único que queda ya de los originales, de aquellos que empezaron allá por el 57. El único ya, el Ishi creo que fue el que mencionaron ahí ya de los originales. Muy bien, vamos a cerrar este bloque con los Abson. Esto es el Barba Azul. Después voy a ir a nuestras identificaciones y regreso con más música.

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5: Ya son las 11:31 aquí en Radio Universidad. Continuamos, vamos con el último bloque de esta noche, de este viernes 28 de agosto, que ya está a punto de pasar a la historia y regresar el próximo año, el 28 de agosto. No sabemos si va a caer en viernes, posiblemente caiga en sábado, pero va a regresar el 28 de agosto del próximo año 2027, que ya este año ya está, se llega a septiembre, ya está en su recta final prácticamente. Muy bien, te recuerdo los teléfonos en cabina, el 66-22-59-22-80, y el teléfono para los mensajes de WhatsApp, el 66-23-94-16-41. Continuamos con los invitados de esta noche, los Abson Boy, que le gustaban mucho a mi mamá, los Abson, le gustaba, y nos poníamos a cantar las canciones de los Abson allá cuando la pasamos juntos allá en Guaymas. Esta canción me gusta mucho por lo que dice. Sin nada que hacer, de los Abson. Me acuerdo cuando estaba chamaco y no tenía nada que hacer, según yo.

0: Sí, siempre es en vivo.
1: Siempre es en vivo. Sí, cantan.
0: Y no sé si vaya a ser el mismo dueto el que vaya a estar el lunes.
1: Posiblemente, a veces que cambian, vengan otros invitados. Vienen otros invitados. Sí, sí, cambian de invitados.
0: Pero el género de la música es lo mismo, ¿verdad?
1: Sí, es el mismo giro, mismo género, sí, ese tipo. Le dan muy buen toque.
0: Aquí me estoy escuchando, ya.
1: Sí, aquí lo tengo. Aquí lo tengo al aire. Para que... Eso es, aquí lo tengo al aire, que se escuche.
0: Por el dispositivo Alexa.
1: Alexa, así es, qué bueno.
0: Sí, sí. Qué padre que hay esa estación, de veras. Estación cultural.
1: Así es, así es, así es. Así es.
0: No, qué bárbaro, qué bárbaro. Parece que escuché la voz de una dama. ¿La acompaña ahí del programa también?
1: No, estoy solo aquí en la cabina.
0: Escuché como una voz de dama.
1: No, es que ahí el vigilante está con su celular ahí afuera.
0: Sí.
1: Ahí en la sala, aquí lo estoy viendo.
0: Sí. Pues gracias por brindarnos esta música del viejo rock and roll.
1: Ándale, pues tenemos de invitado a los Samsung que están aquí por el Día de los... De los abuelos.
0: Ah, pues son de ahí, del estado de Sonora.
1: Sí, de aquí de Agua Prieta.
0: Agua Prieta, Sonora.
1: Sí, aquí estuvieron, aquí en la Plaza Alonso Vidal, amenizando el Día de los Abuelos.
0: Bueno, por eso los Santos, ¿no? Porque Agua Prieta,
1: Sonora. Sonora, así es. Así es.
0: Cuando la gente sale el polo.
1: Sí, Polo, que lo agarraron muy chamaquito ahí, se lo llevaron ahí.
0: Sí.
1: 16
0: sí,
1: años tenía Polo.
0: Y luego vino el kit Frankie.
1: Sí, no, Frankie era el oficial cuando se fueron de Agua Prieta a México. Pues él era el vocalista Frankie. Y en el camino conocieron a Polo y le gustó la forma de interpretar y pues se lo llevaron de 16 años ahí. Y ahí se combinaban, Polo eran las románticas y Frankie las moviditas, las rock and rolleras.
0: Y después fue Frankie y los matadores.
1: Frankie y los matadores, que aquí lo tengo listo, conozco a los dos, Frankie.
0: No, hombre, qué barro, qué bonito, de verdad, qué bonito. Ya nomás una última. Ay, ¿qué le iba a decir? No, ya se me chispoteó.
1: Sí.
0: Se me chispoteó lo que le iba a decir.
1: Lo saqué de con
0: los Jackie, las locas las cantaba Benny Ibarra, digo.
1: Ajá, sí, Benny Ibarra.
0: ¿Y Benny Ibarra?
1: Benny Ibarra, sí.
0: Benny Ibarra y las románticas las cantaba ¿cómo se llama, hombre? El que cantaba Teresa. Cuando sí, te pones esa ropa, en la boca.
1: Sí,
0: ¿quién era, hombre, de las románticas?
1: Sí,
0: los Jackie.
1: Sí, los Jackie, sí. A ver si alguien del público se puede acordar de que quién cantaba.
0: Él cantaba las románticas, sí. Y Benny Ibarra las locas.
1: Aceleradas.
0: Aceleradas.
1: Sí. Igual aquí.
0: De Reynosa, Tamaulipas.
1: Ajá, sí, Luis.
0: Benny Ibarra.
1: Sí.
0: No, muy amable, mi amigo, por escucharme un ratito.
1: Ándale, pues, gracias por escucharnos.
0: Muy amable, y adelante, un radio oyente más de la radiodifusora de la Universidad de Sonora.
1: Universidad de Sonora, Alejandro Pérez Ortiz, de Escobedo, Nuevo León.
0: De acá de
1: Monterrey.
0: Monterrey, Nuevo León.
1: Monterrey, Nuevo León, así es.
0: Sí, señor.
1: Muchísimas gracias.
0: Saludos ahí a la tierra Yaqui.
1: Ándale, pues, gracias. Tierra Yaqui Mayo y algunos más.
0: Alma Grande.
1: Ándale, de aquí de los Yaquis.
0: Javier Solís.
1: Sí.
0: Sonora y sus ojos negros.
1: Ándale, los Miguel y Miguel.
0: Miguel y Miguel. Sí.
1: Así es.
0: Dibujando ahí los municipios del estado de Sonora.
1: Ándale, sí, así es.
0: No todos los municipios, ¿verdad? Pero sí.
1: Lo más
0: importante.
1: Sí, ajá, todo atravesó.
0: Sí.
1: Así es.
0: Sí.
1: Muchísimas gracias.
0: Muy amable, amigo. Gracias.
1: Un fuerte abrazo.
0: Bueno, igualmente se desea, y buenas noches.
1: Buenas noches, gracias. Hasta luego. Gracias. Muy bien. Muy bien, ahí está Alejandro Pérez Ortiz, desde ya de Monterrey, Escobedo, ya de Nuevo León, fíjese. Fíjese qué privilegio para nosotros aquí en Radio Universidad, de que desde allá, fíjese, habiendo tantas estaciones allá en Monterrey, fíjese, de tener aquí preferencia por Radio Universidad, pues qué orgullo, qué satisfacción tan más grande. Muchísimas gracias. Muy bien, vamos continuando con más música porque ya son las 11:43 y ya casi me voy. Vamos a recordar a Frankie Gámez, cuando ya se separó de los Sapsons, hizo los Matadores. Conozco a los dos.

Ya son las 11:50. Escuchamos a La Rondalla, Ayer y Hoy. Urge, qué bello tema, qué bárbaro. Muy bien, saludos para Alejandro Pérez Ortiz, de allá desde Escobedo, Nuevo León, Monterrey. Muchísimas gracias por estarnos acompañando. También para Álvaro Martínez del Ranchito, Blanquita Vega y Guadalupe Gutiérrez de Magdalena, nuestros ángeles de Magdalena. Para Patricia Canizales del Centro, que nos está acompañando. Cuquita Fraijo, que le manda saludos a Alejandro Pérez, que le dio mucho gusto que nos estén escuchando hasta allá. Vía Alexa, muchísimas gracias. Para María del Carmen de las Fuentes, que nos pidió un tema también. Vamos a irnos rápidamente con dos temas de los Sapson, el Lupudú y el Marcianito. Y regreso rápidamente, ya casi nos vamos.

Ya son las 11:56 aquí en Radio Universidad. Escuchamos todos grandes temas con los Abson, el Upudú y el Marcianito, complaciendo ahí a María del Carmen de las Fuentes. Muchísimas gracias. Muy bien, vamos a cerrar la programación de hoy, viernes 28 de agosto. Vamos a cerrar con recordando al Juan Gabriel, un año más luctuoso. Un día como hoy, 28 de agosto de 2016, ya 10 años de la partida del gran Juan Gabriel. Vamos a cerrar con Te lo pido por favor, después voy a ir a nuestras identificaciones y regreso para despedirme de esta noche mágica.

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5: Amigas y amigos, amigos y amigas, ya son las 12:03 ya del sábado 29 de agosto. Hasta aquí llegó mi intervención correspondiente al viernes 28. Muchísimas gracias por haberme acompañado en esta noche. Espero haya disfrutado toda esa música en este viaje a través del tiempo de la música, recordando bellos momentos, tristes o alegres, pero todos los momentos son bellos, dependiendo el sentido que le dé cada persona. Y muchísimas gracias a todos los que se reportaron y a los que no, los que solo disfrutaron también, muchísimas gracias. Nos escuchamos, no le digo que mañana porque ya es sábado, nos escuchamos allá a las 10 de la noche, música para bailar, música del recuerdo de los años 70 y 80 para bailar. Muchísimas gracias. Vamos a dejarle esta canción y algunos temas, los apps, son tantos y tantos temas que la verdad es muy difícil seleccionar tantos temas. Pero le vamos a dejar esto allá a nuestro buen amigo de Alejandro Pérez, de allá de Monterrey, de Escobedo, Nuevo León. Con esto vamos a iniciar este pequeño concierto de los Abson con Popeye. Muy bien, se despide usted su amigo de siempre, Gustavo el Conde de Oliveira, quien les dice que pasen muy buena noche, que descansen. Dios me lo bendiga y hasta pronto. Gracias, gracias, gracias. Como dijo Pedro Vargas. Las 12:05.
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ya estamos por aquí. Muy buenos días, bienvenidas y bienvenidos a este espacio musical que tiene Radio Universidad para todas, para todos ustedes. En esta mañana de sábado, sábado ya 29 de agosto del año 2026, cuando son exactamente las 6 de la mañana con 32 minutos, un servidor, Luis Grijalva, les da la bienvenida también a todas las personas que nos escuchan en las ciudades de Caborca, Santa Ana, Navojoa y por supuesto la ciudad de Hermosillo y sus alrededores, como a quienes nos escuchan a través de internet en cualquier parte de México y del mundo. Sean ustedes bienvenidas, bienvenidos. Qué bueno que están por acá. Es un gusto acompañarles en este espacio. Le pido un minuto, por favor, a la persona que tengo en la línea. En lo que también les invito a participar de este espacio, sí que lo hacen ustedes a través de sus llamadas, a través de sus mensajes que ya estamos recibiendo y eso nos da muchísimo gusto. Bien, ¿qué tenemos para hoy? Sí, hoy 29 de agosto, que es Día Mundial del Videojuego. ¿Alguno de ustedes sí, tiene o tuvo algún videojuego favorito? Sí, nos gustaría mucho saberlo. Yo sí tuve varios videojuegos favoritos, ya no los practico tanto, sino aparte, bueno, las consolas modernas sí son bastante caras, pero sí ir a las maquinitas, no, qué fantástico eso, sí, el dinero que se gastaba uno ahí. Pero bueno, también después llegan los videojuegos caseros, el Atari, sí, o después viene el Nintendo, etcétera, el PlayStation, Xbox, etcétera. Entonces, bueno, hoy es Día Mundial del Videojuego, pero ayer fue un día mucho más importante y lo vamos a celebrar hoy. ¿Qué les parece? Sí, porque no nos tocó programa, pero ayer fue el día de los abuelos. Así que a las abuelitas, a los abuelitos que nos estén escuchando, los felicitamos todavía sí, en este espacio, porque la verdad creo que es una experiencia bien bonita, que yo la vi con mis padres, el disfrutar de los nietos, de su compañía, de su amor, de sus gracias, de sus juegos. Y que sí, los nietos creo que dan a los abuelos una energía muy especial, sí. Y está comprobado científicamente, sí, que ayudan hasta en el tema de la salud, sí, de la longevidad. Entonces, abuelas y abuelitos, los felicitamos desde aquí, desde Radio Universidad, les dedicamos el programa y les vamos a poner todas las canciones que nos pidan, ¿sí? Voy a recordarles los números telefónicos para que se comuniquen. Teléfono en cabina 6622-592280 y también podemos leerlos en nuestras redes sociales de Radio Universidad, @unisonradio. Este programa también tiene una página y un grupo de Facebook. Ahí si gustan seguirnos, si gustan participar de la conversación, también nos encuentran fácil con el nombre del programa. Pásenle, ahorita los atiendo. Y el número para mensajes de WhatsApp es el número de un servidor de ustedes, 6622 75 15 75.

¿Quién no conoce a los Alegres de Terán? Sí. Maravillosa su música, sus canciones, de verdad, sí. Este tema se titula Te Quiero Más y lo escuchamos por cortesía de nuestra amiga Berta Carlón, muchas gracias. Me dice Berta que ayer fue a ver a los Abson, sí, que se presentaron acá en la Plaza Alonso Vidal en la ciudad de Hermosillo, que hicieron, sí, de las delicias de todos los asistentes, que había muchísima gente, me comenta Berta. Y qué bueno, sí, que se sigan presentando estos eventos y esta música maravillosa de los Abson, ¿no? Qué bonitas sus canciones. Me comenta, sí, de la expectación también que causó un señor ahí, que dejó el bastón y se puso a bailar y a ponerles el ejemplo a todos los asistentes. Qué bueno que fue usted, Berta, y que disfrutó de esta música. Al ratito vamos a poner algo de los Abson. Y también saludamos a nuestra amiga también fiel radioescucha que queremos mucho, a Tita, que nos escucha en Colonia 5 de Mayo, que fue la primera llamada de la mañana. Muchas gracias, Tita, un abrazo, siempre me da gusto saludarla y saber que está bien. Francisco Domínguez del Coloso, un abrazo también. La semana pasada lo extrañamos, sí, por ahí se nos perdió un poco, o a veces sí se complica para quien solamente tiene como vía de comunicación el teléfono y a veces la línea está ocupada, entonces eso lo entendemos muy bien. Álvaro Martínez también ya dijo presente en la sala, le enviamos un saludo, él envía su saludo para Paola, para su hija. Él saluda y felicita a todos los abuelitas y a los abuelitos también que estamos celebrando todavía el día de hoy. También envía sus saludos a sus compañeras y compañeros del Centro Neidi. En los mensajes, déjenme revisar por favor, tenemos, ya dijo presente, Lupita Núñez, muchas gracias Lupita, soy la Gabriela, muy buenos días, fue el primer mensajito que me llegó el día de hoy, soy la, si me puede decir quién canta la canción, no la encuentro, esta que me está pidiendo, sí, para localizarla, y también tengo mensaje de Nicolás Núñez, sí, nuestro asesor, también Manuel Bojorquez, quien nos va a invitar a escuchar a Dolly Parton. Ahorita la buscamos, sí, también como parte de estos homenajes que se han hecho a nivel mundial. Bien, y me dice Francisco que también, como estamos celebrando todavía el Día de los Abuelos y de las Abuelitas, que si le puedo poner una canción que era de las favoritas de su abuelita, claro, con mucho gusto. Este es, me parece, la versión original de Caminos de la Vida, sí, que es la que conocemos y que hay mucho cariño para esta canción interpretada por los Dos Reales.

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Este es nuestro homenaje para Dolly Parton, sí, Free Beer, acompañada de la banda de Lynyrd Skynyrd. La escucharon aquí en Radio Universidad, una invitación musical que nos hizo nuestro amigo y asesor musical de este espacio, Manuel Bojórquez. Muchas gracias. Que sí, hay que reconocer a esta gran figura de la música, de la cultura, del country. Dolly Parton, figura fundamental de la música estadounidense y también, sí, una gran productora, actriz. ¿Cuántas facetas y cuánta huella dejó esta cantante, que nació un 19 de enero del año 1946 en Tennessee y que despedimos el pasado 25 de agosto? Dolly Parton, muchas gracias. Bien, vamos con, sí, el tema que me solicitó nuestra amiga Zoila debe ser este, sí, de la cantante italiana Gigliola Cinghetti. Es la de No tengo edad.

Es maravilloso el sonido de ese organito y las voces de estos señores que son grandes. Ellos son Los Bribones, la canción se llama Corazonada y con mucho cariño para Tita, ahí está su canción. Qué bonita, sí, algo de los Dos Oros, al ratito lo programamos también. Vamos con saludos para Cuauhtémoc, muchas gracias. En un momentito más reviso su mensaje. Por acá también se comunica el profesor Martín Zamora, que nos escucha en la ciudad de Navojoa. Un saludo a todas las personas de Navojoa, Sonora. ¿Y con qué vamos? Sí, Pedrito Álvarez, lo saludamos. También a Luis Clemente, que andaba de viaje por Mazatán, me dijo que por eso no se comunicó la semana pasada. Y bueno, justificamos su asistencia porque le creemos, sabemos que es bien trabajador. Y vamos con este tema, que es una invitación musical de nuestro amigo Pedrito Álvarez. La canción se titula Pajarillo Barranqueño. Y son las hermanas Huerta.

voz del señor Jorge Negrete. La canción se llama El Pagaré. Invitación musical de nuestro amigo Pedrito Álvarez, muchas gracias. Y Luis Clemente me dice que para celebrar también a los abuelos, a las abuelitas, que ayer fue su día, pero hoy se los estamos celebrando, él solicita esta canción que se titula Hoy comí con mi abuelo. Es voz de Juan Salvador.

Es el señor Antonio Aguilar, la canción Caballo Prieto Azabache, sí, de las clásicas que aquí también nos encantan y que, por cierto, sí, el próximo mes, sí, de septiembre, sí, vamos a llenar este espacio de música mexicana, sí, pero que sean canciones que ustedes nos pidan, sí, así, para que vayan pensando, sí, y tengan por ahí anotadas las canciones que vamos a programar para ya la próxima semana. Ok, el siguiente tema es cortesía de nuestro amigo Nicolás Núñez, que se une, sí, al homenaje de Dolly Parton con una gran canción que se titula To Know Him Is to Love Him. Es un tema que me dice es original, la canción original la cantan The Teddy Bears y esta versión es muy particular, si viene interpretada en voz de Dolly Parton y otra gran voz que es la de Linda Ronstadt.

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Ese es un clásico, sí. Blame It on the Boogie, son los Jackson, sí. El tema también sí sacó un cover este señor Luis Miguel, sí, pero esta versión es insuperable. Que por cierto, hoy, 29 de agosto, un día como hoy, nace Michael Jackson, ¿sí? Si quieren alguna, tienen alguna canción favorita de Michael Jackson, este es el momento, ¿sí? Para también recordarlo, ¿sí? Este gran cantante y que también, sí, influyó tanto en la música como en la producción de videoclips, ¿sí? Y también es un grande, ¿sí? ¿Vieron la película? Sí. Qué bárbaro, sí. Nos dejaron, sí, que con esto de que hacen secuelas, sí, llegaron a, sí, no tiene, ¿cómo les digo? Sí, es que el afán comercial, ¿no? De primera parte, la continuación, esto continuará, y pues bueno, ahora hay que ver la segunda parte de la vida de Michael Jackson. Que sí, está muy padre, tiene muy buena producción, sí, sí nos gustó. Vamos a ver, vamos en los saludos que tenemos pendientes, sí. Gracias a Lupita Núñez, saludamos a su esposo, a Sergio Garza, sí, que él fue quien pidió la de Caballo Prieto Azabache. En nuestra lista de asistencia de WhatsApp ya se comunicó nuestro amigo Juan Antonio Vázquez, sí, quien dice que presente, que saluda a todas, a todo nuestro auditorio, muchas gracias. Dice, ahora sí saca las rolas demoníacas. no, esto no son horarios, pero bueno, sospechoso, dice. Propongo entonces música para chambear. O cómo era, dice, mirando a las muchachas con los hermanos Castro. Ok, la buscamos en un momentito más. Un abrazo para Juan Antonio, que es nuestro encargado de relaciones públicas en Ciudad de México. Nicolás Núñez ya dijo presente. David Martínez, muchas gracias por estar aquí. También Alonso o Luis Campoy. Gracias a Ángeles. Y bien, ¿con qué vamos? Vamos con una petición que tengo por acá de Cuauhtémoc. Sí, Cuauhtémoc dice felicidades a los abuelitos y a las abuelitas, sí, que ayer fue su día, pero hoy se los estamos celebrando. Temo Ruiz desde el campo 30, él nos escucha en el ejido Francisco y Madero en el Valle del Yaqui. Un saludo a todas las personas que nos escuchan por allá. Dice, si nos puede poner la canción Entre suspiro y suspiro. Ellos son los montañeses del Álamo.

¿Qué tal? Sí, del baúl de los recuerdos, sí. Con un poquito de polvo sacamos esta canción de los Bukis, Mi Najayita. Una invitación musical de nuestra amiga Ángeles. Muchas gracias, Ángeles, por recordarnos este tema, que también me lleva a la música de Rigo Tobar, ¿no? Así por el ritmo cumbianchero, guapachoso. Si quieren algo de Rigo también, sería bueno, pero ustedes sugiéranlo, ¿sí? Voy a recordarles las formas de comunicarse con nosotros. Puedo leer sus mensajes en redes sociales de Radio Universidad, @unisonradio. También pueden comunicarse con nosotros vía Messenger de Facebook, ¿sí? Tenemos una página y un grupo ahí si quieren seguirnos o unirse a la conversación. En Facebook nos encuentran con el nombre del programa, pásenle, ahorita los atiendo. Y la línea directa 6622-592280. El WhatsApp de un servidor, también ahí leo sus mensajes, 6622-751575. Y vamos con la invitación musical que nos hace nuestro amigo Juan Antonio Vázquez desde Ciudad de México. Saludos a todas las personas que nos escuchan a través de internet y en Ciudad de México. Ellos son los hermanos Castro. Qué bárbaro, esas armonías vocales increíbles. Mirando a las muchachas.

hace mucho tiempo que no escuchábamos en este programa la voz de Julio Iglesias. Y qué mejor con esta canción, ¿sí? Letra, composición de José Alfredo Jiménez. Sí, Un Mundo Raro, cortesía de nuestro amigo Luis Campoy. Muchas gracias, Luis. Saludamos a nuestro amigo también y asesor musical muy querido, ¿sí? Víctor Gallegos, ¿sí? Que está escribiendo en estos momentos su mensaje. Vamos con el siguiente mensajito de WhatsApp que tenemos por aquí. Es de David Martínez. Me dice: acá andamos paseando perros. Buenos días a todas, a todos. Dice: esta canción, dice, para mi madre y para nuestros ancestros, María la Curandera, con Natalia Lafourcade.

Este tema sí es todo un viaje, sí, Hitch a Ride. La banda es Boston, que ese ride, sí, podría ser no solamente en un carro, puede ser ride en bicicleta o a pie. Muchas gracias a nuestro gran amigo, queridísimo Víctor Gallegos, sí, que me dice, sí, nos comenta que el tema, bueno, va también en celebración del 50 aniversario, sí, de este primer gran álbum de la banda Boston. Que también, sí, le removí la nostalgia con los hermanos Castro, que son maravillosos. Vamos a algo más rock and rollero de ellos, sí, y para qué se titula este tema.

carta de amor en forma de canción, post-script I Love You, una canción escrita por Paul McCartney, sí, que bueno, él se dice que se la escribió, sí, a una exnovia, aunque él lo niega y dice que no, que esta carta es como extrañar un lugar, sí, cuando estás dentro, lejos en una gira. Sí, es estar lejos de casa, dice McCartney, ¿no? Pero no le creemos. El tema sí fue de sugerencia musical para la sección de que tenemos de canciones de The Beatles y fue de nuestro amigo Nicolás. Muchas gracias, Nicolás. Qué bonitas canciones nos invita a escuchar. Y el tema instrumental, sí, del día de hoy viene a cargo de cargo sí de Johnny and the Hurricanes. Esto es Red River Rock y lo escuchan aquí en Radio Universidad. Ve nomás. Esta es la versión remasterizada.

0: Este es un cover enorme que hace la banda Ghost, estos irreverentes herejes, y hay que decirlo, It's a Sin de los Pet Shop Boys, cortesía de nuestro radioescucha más rockero, el Tico Tapia, que tiene un programa en Radio Sonora todos los viernes, sí, presentando esta música, música del demonio, sí, los viernes en Radio Sonora, ahí está el Tico a partir de las 10 de la noche. Muchas gracias, y lo saludamos, va al mandado, sí, como la patita del, va al mandado con su bolsita, pero bueno, vamos, y que me recuerda, sí, también, el Tico, sí, una escena, unas escenas ahí de la película, una película de Mauricio Garcés. ¿Qué tal si lo escuchamos con esto de El Modesto Garcés? Una divertida canción.
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es que la mejor medicina no son las pastillas, ¿sí? Se encuentra en la naturaleza y en la música. Aquí nos lo recuerda Celia Cruz, de verdad que gracias por pedirnos estas canciones. El Yerberito Moderno, y fue una invitación musical que nos hizo nuestra amiga Mireya Alicia Tanori, muchas gracias. Están ustedes en sintonía de Radio Universidad de Sonora, transmitiendo en vivo en este sábado 29 de agosto. Y saludamos también a todas las personas que nos escuchan en las ciudades de Caborca, Santa Ana, Navojoa, por supuesto la ciudad de Hermosillo y sus alrededores, como a quienes nos reciben a través de internet. Muchas gracias. También me acaba de llegar mensajito de Pablo. Pablo Álvarez, muchas gracias. Asesor muy importante en este espacio. Tengo un mensajito de Manuel Huescas, que nos escucha en Ciudad de Kansas, y dice: hola, buenos días, un saludo a todo el auditorio y a quienes están en cabina. Hace rato mencionabas, me dice, acerca de que hoy es el día del videojuego. Y me dice, recuerdo cuando jugábamos en unas maquinitas que había en una tiendita del pueblo donde vivía mi abuelo. Era costumbre ir los fines de semana y jugábamos al Mario Bros. Y Pac-Man. Eso ya tiene algunos años. ¡Qué buenos recuerdos! Y de los temas de Rigo Tobar, dice, tenemos una para las cumpleañeras y cumpleañeros de hoy. Se llama Serenata de Cumpleaños.

que es tu cumpleaños, te venimos a cantar. Y no dejes de invitar al chupe que vas a formar.

listos para agarrar ritmo matutino, nos dice nuestro amigo Braulio León. Claro, ellos son Los Prisioneros, la canción Tren al Sur, y la escucharon en Radio Universidad. Siguiente mensajito es de nuestro amigo Pablo Álvarez, que dice: hola, buenos días, de Colonia Palo Verde, y mando un saludo para Yesenia Carolina Ruiz, mi jefa de la gasolinera. ¿Me podrías complacer con la canción de Martin Garrix y Usher, el tema de Don't Look Down? Y gracias, saludos, y que la música esté contigo.

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Es el Mariachi México de Pepe Villa con el tema El Zopilote Mojado. Pero es ser mojado de sudor, sí, con estos calores, qué bárbaro, sí. Cuídense mucho, por favor, sí. Tomen agua constantemente, no se expongan a las altas temperaturas, al sol. Si van a salir, que sea por algo necesario. Y se van, sí, bien protegidos, sí, con una sombrilla, o se van por la sombrita. Está tremendo el clima. Pero bueno, quiero agradecer a todos ustedes por dejarnos acompañarles en esta mañana de sábado. Espero que hayan disfrutado este espacio musical que tiene Radio Universidad, así como lo disfruté yo. Se nos fue volando el tiempo. Gracias en especial también a quienes nos ayudaron a hacer esta selección musical a través de sus llamadas, a través de sus mensajes. Mi nombre es Luis Grijalva y los espero mañana, sí, en punto de las 6 de la mañana aquí en Radio Universidad. Les deseo un feliz domingo, muy, muy buenos días. Esta es una brisa de verano.

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0: es el número que si lo pones al revés vale menos.
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Venía con el sofá, un cuento de David Slonim. Nuestra familia necesitaba un nuevo sofá. Buscamos y buscamos y buscamos. Pero no pudimos encontrar un sofá que nos gustara. En la noche solo habíamos encontrado una trompeta para mí y un hueso chillón para Rosco. Entonces, de repente, papá frenó. ¡Ajá!, exclamó. Venta de garage Larry, abierto 24 horas. Pronto íbamos de vuelta a casa. ¿Quién es ese que va atrás?, pregunté. No lo sé, dijo papá. Venía con el sofá. A la mañana siguiente todavía estaba allí. Entonces le di pan tostado y lo dejé jugar con Rita. Soy Sofía, le dije. ¿Quién eres tú? Pero no contestó. ¿Podemos quedárnoslo?, pregunté. No, dijo papá. Mamá y papá intentaron convencerlo de que se fuera, pero él no se movió. Tal vez está enfermo, dije. Entonces llamaron a un médico. Es un agudo caso de ufolterosis, dijo el médico. Necesita salir más. Entonces lo llevamos al Gran Cañón. Lo llevamos a la playa. Lo llevamos a la ciudad de Washington. Pero él nunca abandonó el sofá. Mamá y papá dijeron que tendríamos que acostumbrarnos a él. ¡Genial!, dije. Entonces, un día una rama de mi árbol se rompió y caí. ¡Ayúdenme!, grité. Sonó un repentino estruendo. ¡Me salvó! Por eso todos estábamos tan contentos de que viniera con el sofá. Pero no pasó mucho tiempo antes de que tuviéramos que ir a otra venta de garage. Venía con la silla.

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Valentina. ¿Viste los salones de fiestas infantiles? Sí, para todos los niños. A mí me gustan mucho, pero hay uno que apesta. Sobre todo el de panceta.

0: Pero, ¿cómo va a decir eso, viste? El salón de fiesta de panceta, viste. Viene con bacon, viste. Así como Kevin Bacon, viste. El actor. Ah, ese es el actor de la película. ¿Cómo era? Footloose, ¿no?
1: Esa película es muy ochentosa, sí. Igual que la panceta.

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0: cuánto agua coloqueamos, ¿eh? Kepler Botón, comprate un libro de Tapia porque ya nos dimos cuenta que el infinito es un 8 acostado, Gil.
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Cuentacuentos. Una mañana, Malhuida, la reina de los colores, se colocó delante de la puerta de su castillo y llamó a sus súbditos. ¡Azul! Y el azul se presentó. Era suave y delicado. Saludó a Malhuida amablemente y cubrió el cielo. A la reina y desapareció sin hacer ruido. Después, Malhuida llamó al rojo. ¡Rojo! Que casi le hace caer. ¡Oh! Malhuida le ordenó. ¡Conviértete en un caballo! Y cabalgaron juntos. El rojo era indómito y se atrevía con cosas peligrosas. ¡Madre mía! Malhuida también se sentía rebelde y peligrosa, aunque terminó por hartarse y ordenó al rojo que desapareciera. ¡Fuera de aquí! Quedó algo de rosa, pero no por mucho tiempo, pues llegó el amarillo. ¡Ay, quédate! ¡Eres tan cálido y luminoso! Le dijo la reina Malhuida. Pero el amarillo no solamente era cálido y luminoso, sino que también podía ser quisquilloso y ordinario. Como Malhuida también podía serlo, se pelearon. A ver, que no voy a estar aquí todo el día calentando a su majestad, que tengo otras cosas que hacer. Pero bueno, ¿cómo se atreve un color a hablar así a su reina? Venga, que me tengo que ir. ¡Ordinario! ¡Aprovechada! El suave azul quiso apaciguarlos, pero no consiguió imponerse. Entonces llegó curioso el rojo y todo se volvió gris. Y más gris, y más gris, y más gris. Malhuida era gris, el castillo era gris, la montaña era gris. El cielo era gris. ¡Lárgate!, dijo Malhuida, que insultaba, maldecía, gritaba. ¡Fuera, color feo, tristón, que te largues! Y como el gris no permitió que ordenara nada, se quedó. Y así pasó mucho tiempo, pero mucho, mucho, mucho tiempo. La reina de los colores ya no era reina, ya no era suave, ni indómita, ni cálida. Solo estaba triste. Entonces Malhuida se echó a llorar. Al principio, débilmente y en un susurro. Después, cada vez más fuerte y alto. Y fluyeron cantidades de lágrimas. Y cuanto más y más lloraba, más desaparecía el gris. En su lugar, se encontraban sus lágrimas por todas partes y aparecieron nuevamente el suave azul, el indómito rojo, el cálido y a veces ordinario amarillo. ¿Y sabes qué pasó? Que Malhuida se puso a jugar con todos los colores y se rieron todos juntos y dibujaron animales en el aire y bailaron juntos y corrieron, cantaron, dieron volteretas y saltaron hasta que se cansaron. Y finalmente el suave azul lo cubrió todo. La reina de los colores de Jutta Bauer, editado por Logos Ediciones. 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Nos vemos en el próximo vídeo. ¡Hasta luego!

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0: concierto de dichos insultos. Obra del genial compositor israelí Marcos Abramovich Aaron Muchnikov Levin, Opus 45, acompañado por el coro de ranas y grititos y las aves del pajonal.
1: Y te lo digo honestamente, gordo, este tema que vas a escuchar.

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0: Amigas y amigos, por hoy ha sido todo.
1: Pero no se preocupen. 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
5: Bienvenidos a un nuevo episodio, soy Claudia Mejía. Creo que han escuchado por ahí en las noticias sobre este gusanito, el gusano barrenador. Hoy tenemos a un invitado, es un infectólogo, es el doctor Bruno López. ¿Cómo estás?
6: Muy bien, muchas gracias.
5: Gracias por estar aquí y hablar sobre este tema. Sí da miedo, ¿verdad? O sea, sí ha como que metido miedito en la población.
6: Pues lo que se ve da más miedo, ¿no? A veces puede ser más peligroso para la vida en corto plazo una bacteria que no vemos, pero estos como los se pueden ver al ojo desnudo, como se dice,
5: claro.
6: La verdad es que sí generan miedo. La invasión de animales o humanos por este tipo de moscas en su fase larvaria, que son los gusanos, y que esa es una miasis, ¿no? Prácticamente es el término de miasis. Pero esta es una fase intermedia de la vida de la mosca, ¿no? Tiene que estar, llega como la mosca, se para en el tejido, puede ser incluso en una herida, en los conductos auditivos, las orejitas de las vacas, en la boca de un humano, en una herida de un pie de un paciente con diabetes, por ejemplo, con pie diabetes. Se para ahí, deja sus huevos y esos huevos eclosionan, pues se abren, digamos, y se producen la larva, el pequeño gusanito. Y una vez en mosca va a otro, se reproduce con otro macho y va a volver a buscar otro sitio donde alojarse. Todas las moscas llevan esa fase. Hay una que es bastante curioso porque ella prefiere poner sus huevos. Se llama Dermatobia, le llaman la mosca peluda en algunas regiones. Aparte del gusano guardado.
5: ¿Cómo se ve?
6: Se ve similar. La verdad es que la mosca sí tiene unas características en los colores. Por ejemplo, la mosca del gusano barrenador, el Coclegomia hominivorax, que es un nombre así científico, digamos, tiene color como verdáceo. Es color verde.
5: Ay, son
6: es
5: esas
6: grande,
5: moscas grandes.
6: Verdes, exacto. Ay. Con la espaldita así como verde.
5: Okay.
6: Y que vuelan pues rápido, a grandes distancias. Y pues se pueden diferenciar en la morfología que tienen. Lo que sí cuesta más trabajo es en la fase de larva, el gusanito, diferenciarlo de otras especies. Ahí sí, porque incluso tienes que verlo con el microscopio, ver ciertas estructuras. El problema del gusano barrenador es que puede dar cuadros graves porque le gusta el tejido humano vivo. Entonces, es un parásito obligado. Es decir, para que desarrolle todo su ciclo de vida, necesita una herida de una persona viva para que ahí siga penetrando en el tejido. Barrena, es decir, por literal su nombre, entra, va escarbando el tejido sano y hasta meterse más adentro, hacer cavidades y crear hasta... Y por arrastre, pues lleva bacterias y ahí puede crear infecciones también, ¿no? Por bacterias. Entonces, esa es la importancia que tiene. ¿Qué pasa al ganado? El ganado, pues, se enferma, ¿no? Se enferma porque se llena... Si lo dejan sin un tratamiento, penetra y le da un cuadro grave de invasión de este gusano. A la par, pues, al abrirle esas cavidades, deja que bacterias entren y le da sepsis también al ganado y mueren muchos.
5: Y se pueden morir.
6: Exacto. Y es tan difícil, a veces, en una sola puesta de una mosca de gusano barrenador, el Coclegomia hominivorax, que es el nombre de la mosca, al poner en una herida, en una cavidad, sus huevos, pone hasta 200 en una sola. Y de esos evolucionan hasta el 70%. ¿Cuántos gusanos se van a producir?
5: ¿Todos son los que barrenan?
6: Y todos al mismo par pueden ir barrenando.
5: O sea, es muy rápido.
6: Entonces, por eso a veces tienen que sacrificar al ganado.
5: Barrenado.
6: Porque ya están tan invadidos que es imposible quitarle todos.
5: Pero esto ya estaba erradicado.
6: Esto ya estaba erradicado.
5: Desde los 90s, ¿no?
6: Desde el programa de erradicación del 70 al 92. En el 92 se declaró que era libre de México y Estados Unidos. ¿Cómo lo hicieron? Pues liberaron muchísimos cientos miles de millones de machos, pero estaban radiados, o sea que eran infértiles, digamos.
5: Okay.
6: Entonces se reproducían con moscas hembras y las moscas hembras lo que tenían era producción de huevos sin larvas, o sea eran huevos estériles, digamos, ¿no?
5: Uh-huh.
6: Y así ya dejaron que no se reproducieran hasta que finalmente desaparecieron. Esa fue la técnica que usaron.
5: ¿Y por qué ahora regresó?
6: El problema donde no realmente, aparentemente se había erradicado, pero había pequeños brotes, por ejemplo, en Panamá, en Puerto Rico.
5: Centroamérica.
6: En Centroamérica, en varios, en Venezuela. Y por ahí había esos pequeños brotes. Con la cuestión de la inmigración y el tráfico ilegal de ganado, allí empezó, por eso Chiapas fue la primera zona. Y de ahí, así es como hemos venido con los casos. Chiapas empezó primero el año pasado con hasta un total de... El año pasado cerró con 90 casos, en todo el 2025. Y en 2026, al 3 de julio, lleva ya 55 casos. y después empezó a extenderse ahora nuevamente a Hidalgo, a Jalisco, Hidalgo con 28 casos, Hidalgo con 13, de humanos, humanos con infección. Ha ganado, ha habido más. Oaxaca 39 casos, Puebla 35, Veracruz 90 casos, 24%, es el que más casos tiene ahorita en todo lo que va de este año.
5: ¿Cuál me impresiona los casos en humanos? Porque, ¿cuáles son los factores? Supongo que la mala higiene o la falta de higiene es lo que... pues provoca esto.
6: Bien lo comentaste, la falta de higiene es la primer parte de esto, ¿no? ¿Por qué? Porque si yo baño a mi perro o a mi gato, yo mismo me baño a lo mejor una vez por semana, pues dejo, o dos veces por semana, dejo que todos estos días una mosca se pare en una herida, en alguna lesión, más si es una persona ya frágil, por ejemplo, los animales, las mascotas a veces pueden ni siquiera darse cuenta, ¿no? Pero un humano, por ejemplo, con una pequeña herida, que muchos lo vemos, por ejemplo, con pacientes ancianos, ¿no? Que tienen ya algo de demencia, que solo están en cama y que pueden estar un poco descuidados porque no están al 100% con ellos, pues se le puede parar hasta en la oreja, en la nariz, y ahí dejar los huevos y convertirse en gusanos. Vamos a poner un ejemplo de un paciente con pie diabético que de por sí ya tiene demencia y que solamente está en cama, ya no comunica, tiene muy poca movilidad, y de repente pues llega, o pues, lo encuentran sus familiares con una lesión en su pie, con unas gusanos. Al menos para la persona que no se dedica al 100% a esto, ver los gusanos no va a poder distinguir si es una de estas de mosca doméstica o si es de gusano barrenador o Lucilia, no va a saber. Entonces hay que ver de que no se trate de que efectivamente que sea gusano barrenador. Y lo siguiente es que no podemos quitarlos y echarlos a la basura. ¿Por qué?
5: Porque eclosionan de nuevamente como mosca, ¿no?
6: Y decíamos, vuelven a reproducirse y a contaminar el ambiente otra vez y a infectar otros pacientes o huéspedes. Entonces lo que necesitamos es quitar la mayoría. Recomienda, si no tenemos en ese momento la posibilidad de que nos ayuden a supervisar qué sea, echarlos en un frasco con alcohol. Con alcohol prácticamente se preservan intactos. Mueren, pero se preservan intactos los gusanos. Echamos una porción en alcohol y lo demás, tenemos dos opciones. Una es incinerarlos o inundarlos de alcohol y dejarlos en un recipiente cerrado. Aparte de las muestras que ya tenemos, ¿no? O jabón, agua de jabón, y dejarlos ahí encerrados. No recomiendan enterrarlos para que puedan reconocerse al microscopio de qué se trata. Si es Lucilia, si es la mosca doméstica, no pasa nada, ¿no? Finalmente tenemos muchos años viviendo con ellos. Lo ideal es tener mosquiteros, una buena higiene, si se encuentran, reportarlos para ver de qué se trata.
5: ¿Estas son como medidas ya teniendo ahí al gusano?
6: Sí, hay que ir a atenderse porque sí tiene sus cuidados cómo retirar estos gusanos. A veces si uno los retira nada más, la misma persona familiar del paciente los retira, puede a veces también lastimar al paciente, puede favorecer que también haya una infección. En este momento que como vemos vamos en incremento de casos, sí es importante cada vez que lo tengamos reportarlo y o acudir al centro de salud, a la clínica familiar para que sea revisado.
5: ¿Qué otra medida importante de las que ya hablamos para reforzar?
6: El cuidado de pacientes que están postrados en su cama, pacientes que son inmóviles, pacientes que tienen alteraciones neurológicas que no permiten sentir incluso dolor a veces o comunicar qué problema tienen. Esos son los que deben tener especial atención e incluso hacer una rutina diaria o cada vez que se haya el baño de estos pacientes, el aseo de ellos, revisarles la oreja, revisarles la nariz, revisarles la boca, e incluso hasta las cavidades geniturinarias, por ejemplo, ¿no? La vagina, el ano, a veces también es un lugar donde se pueden alojar las moscas y ahí dejan los gusanos. Y muchas veces puede pasar mucho tiempo ahí y nadie se asome a ver. El gusano barrenador, cuando ya empieza a dar síntomas, incluso dolor en el paciente, ya seguramente ya penetró más las cavidades. O sea, cuando está muy superficial, la verdad es que ni siquiera puede dar nada. O a veces puede ver uno, por ejemplo, una herida que se pone más roja, o que se abulta, ¿no? O sea, se hace un bultito en el tejido. La oreja, por ejemplo, hasta que ya empieza a penetrar el tímpano, más adentro, ahí es donde ya empieza a dar dolor, pero puede no dar ningún problema. Entonces aquí yo creo que no es conveniente esperar hasta que haya un síntoma.
5: Si llegamos a ver esto en pacientes, en mascotas, ya decíamos que hay que reportarlo para, ya tengo el número, es el 800-751-2100. Él es el doctor Bruno López, infectólogo. Gracias por estar aquí.
6: Muchas gracias.
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